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0: en Australia y el próximo jueves en Toluca cerrarán su preparación frente al equipo de Serbia. Luego de eso ya viene la Copa del Mundo. Le estamos saludando, repito, a través de la cadena W Radio, W Deportes. Yo soy Antonio Moreno y estaré en esta transmisión acompañado por Javi Sol y por Adolfo Ríos. Vamos a hacer una pausa. Regresaremos ya para meternos al partido, para darle a usted las alineaciones de este partido, el árbitro, en fin, todo lo correspondiente a este encuentro amistoso. Cadena W Radio presente en este México contra Australia.
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0: camiseta. Visten de rojo la selección mexicana con la playera negra manga larga. El clásico uniforme amarillo con vivos en verde por parte de Australia, los Socceroos. Este conjunto que no ha dejado de asistir a las Copas del Mundo desde Alemania 2006. Y estuvo en 2010, 14, 18, 22. Y estarán también compitiendo en el 2026. Así es que en este momento salen ya las dos escuadras. Les repito, estaremos en esta transmisión. Javi Sol, Adolfo Ríos, su servidor Antonio Moreno. Ya se acercan entonces en este desfile desde la zona de vestidores del Rose Bowl. Un estadio mítico, un estadio viejo. Un estadio que nació prácticamente para los partidos del fútbol americano. El famoso Tazón de las Rosas. Pero que tiene una historia tremenda porque aquí se jugó la final del 94. Aquella donde Roberto Baggio falló un penal y el Brasil de Dunga de Romario se alzó como campeón del mundo. En este estadio se jugará este partido. Me da mucho gusto saludar también a Javi Sol. ¿Cómo estás, Javi?
1: Toño, qué placer acompañarte en esta recta final, ya camino a la Copa del Mundo. Ya solamente quedan dos semanas, son días, y con esta emoción de un 2026 que nos ha brindado pues una selección mexicana que va a la alza. Vamos a escuchar los himnos nacionales para el arranque del partido y seguimos con el desglose del once titular.

Bueno, pues hemos escuchado ya el himno de Australia. Ahora, con respeto, amigos de la cadena W Radio, escucharemos y seguramente muchos entonaremos el himno nacional de México.

0: pues ahí está el himno nacional de México. La gente que está ahí en aplausos. En el estadio de Pasadena, ya les decía a ustedes, el equipo mexicano hoy viste de color negro. Y vamos a saludar también en esta transmisión, con quien habremos de compartir la misma, el especialista, ex arquero también de Selección Nacional.
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0: El tal Alexis Vega, el tal Arrangel, el tal va a abrazar también a Johan Vázquez, a Fidalgo, se secretean por allá los jugadores, algo que les dijo el tal Arrangel, ya se van a ubicar a sus respectivas posiciones, tanto los de amarillo esta tarde-noche, que son los de Australia, y los de negro, que es la selección mexicana. Así es que con todo listo, W Deportes, cadena W Radio para este partido, y la narración de la primera parte en voz de Javi Sol.
1: Muchas gracias, Toño Moreno, a divertirnos y a gozar en este duelo a días de que arranque la Copa del Mundo, saludando a toda la gente que nos acompaña en este sábado de fútbol, los mantendremos informados, se está definiendo también en Toluca, en la capital del Estado de México, el campeón de CONCACAF, con varios jugadores que todavía están en esa prelista, la definitiva pues ya será mañana en el anuncio, hoy están los que tienen que estar, y a divertirnos y a gozar con una selección que viene en ascenso, que viene invicta en este 2021. Y con todo un escenario, con un pulmón, con un corazón que siempre late con nuestros paisanos allá en California, donde también seremos locales si el sueño mundialista se mantiene en pie después de estar en Ciudad de México, Guadalajara. Así que somos locales por tercera ocasión y en Cadena W los 104 partidos, un verano espectacular con muchas cosas que estarán sucediendo, con nuevos programas y con un verano de sol a sol desde temprano y todas las noches con el mejor resumen y cobertura mundialista. Todo listo para el arranque del partido y ahí está el silbatazo inicial. Día y noche de sol a sol, ya rueda el balón en esta transmisión que tenemos para ustedes junto a Toño Moreno, Adolfo Ríos, Joel Moreno en la producción. Soy Javi Sol, participen con nosotros y háganos sentir su pasión tricolor. Primera falta y es en favor de un equipo mexicano que, si bien, Toño, como señalabas, presenta solamente tres titulares con relación a ese partido contra Ghana donde estuvimos en Puebla, bueno, también tiene siete mundialistas de Qatar, una base importante. De hecho, en esa lista de 26, el 50% tienen set de revancha por lo hecho o lo que dejaron de hacer allá en Qatar. Alexis Vega se perfila, primer tiro libre en este partido, el centro que va y el remate de cabeza que no se produce, el cruzamiento en la saga, finalmente como puede, Johan Vázquez, y en una segunda instancia, el disparo de Luis Chávez con esa zurda que ya nos ha regalado pinceladas en esta ocasión, no fue directo, vino con un centro, hay hombre tendido de Australia, Toño, será el primer tiro de esquina, será para el tricolor mexicano, y a cobrar la derecha de Alexis Vega.
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1: Pues primer mensaje, Alexis Vega de derecha, Luis Chávez de los que están en la cancha serán los dueños del balón parado. Alexis levanta los brazos, la señal de lo que se trabaja en el CAR, y el disparo de Álvaro Fidalgo, que está en su tercera titularidad en los tres partidos que ha tenido con el tricolor. Ha arrancado, jugó contra Portugal, contra Bélgica, y ahora lo hace también. La competencia es fuerte, están los jóvenes, Gilberto Mora, también lo de Brian Gutiérrez, así que más allá de quién esté empujando hacia el mismo fin, que es tener un buen mundial, que el tricolor pueda tener un equilibrio, y ahora con las variantes Edson, Romo, que también llegaron a estar con Lira el partido pasado, incluso todos en cancha, Toño, a diferencia de ese partido contra Ghana, que se pactaron 11 movimientos, seguramente hoy pues ya mucho más serio, ¿no? Yo espero que solamente sean 5, pero de cualquier manera México sabe que ya se está enfrentando a un equipo mundialista.
0: Sí, ya no hay mucho tiempo para hacer experimentos, realmente se termina con la lista que se da a conocer mañana, el periodo de pruebas, vendrá el partido contra Serbia como el último realmente en donde podremos ver el parado para el próximo 11 de junio. Hoy me llama la atención de Chávez, que venía un poco con inactividad, lo mismo que Alexis Vega toda la semana dudando que si su rodilla, que si no su rodilla, tanto Chávez como Vega están iniciando, y la reaparición con la selección de Fidalgo.
1: Sí, será fundamental para el tricolor mantener esa buena inercia y tener goles. El mensaje de Memo Martínez también es bueno para un futbolista que lo viene haciendo bien, y seguramente Santiago Jiménez buscando también reencontrarse con el gol. El partido pasado el titular fue la hormiga, entró Memote. Y Raúl, sabemos, ha tenido un proceso muy exitoso como el hombre gol del tricolor. Mismo caso de Julián Quiñones, el mejor goleador mexicano en todo lo que va del año, 26 anotaciones totales, el campeón del goleo en la Liga Saudi Pro. La tiene Edson Álvarez, la gente gritando el México, México, más de 70,000 personas presentes en esta casa del tricolor, siempre en los Estados Unidos como locales. Y pasando la pelota de derecha a izquierda y por los centrales, se bota el capitán Edson Álvarez, el machín para Johan Vázquez, la muralla, el futbolista con más partidos disputados en la Serie A italiana. Y la tiene ahora, una vez más, el de Tlanepantla de Vaz, Edson Álvarez, el canterano americanista que extiende y toca por derecha para que la mueva Jorge Sánchez. tratando de encontrar el tricolor ese equilibrio, quitarle la pelota a los australianos, que como señala Toño, vienen de un gran mundial. Décimo lugar en la justa pasada, Adolfo los eliminó a Argentina, pero es un equipo fuerte, sólido y que buscó salirse de su zona de confort, salir de Oceanía y ahora pelear en Asia, donde hay otros equipos contendientes y fuertes como Japón y Corea del Sur, sus eliminatorias.
2: Y que lo ha hecho bien, ha habido un crecimiento paulatinamente, se ha fortalecido y hoy en día es de los equipos que más confianza ha tenido. Entonces, qué bueno que los equipos en un momento dado, las confederaciones, tomen ese tipo de decisiones en tu país, porque eso es lo que te hace crecer.
1: Turquía, Estados Unidos y Paraguay serán los rivales, seguramente encontrando con México pues ese perfil latino, pero también de CONCACAF, con los estilos que también trabaja el señor Tony Popovich. Balón que recupera por izquierda el conjunto de los Socceroos. Palabra que junta el soccer y a los canguros, mi Toño. Y es que Australia es un país maravilloso con todo lo que ofrece, y en el fútbol, esa decisión que muchas veces nos hemos preguntado. Sé que la gallina de los huevos de oro lo vuelve imposible, pero el qué pasaría, el famoso what if, como en las películas o las series, si México jugara, por ejemplo, en CONMEBOL. Es una de las dudas que nos preguntamos todos. La tiene México y la pelota que va por izquierda, solo en la Copa América es cuando tenemos esa probadita, y desafortunadamente, Toño, en los últimos años, pues no han sido los mejores resultados en juegos oficiales.
3: Sí, aquí nos tocó vivir, ¿no? Es nuestra zona geográfica, porque bueno, el continente es todo América, pero el fútbol está dividido por Norte, Centroamérica, el Caribe y los de abajo, que son 10 equipos de Sudamérica. Por otro lado, Australia, hemos hablado que desde Alemania no deja de ir, pero antes se había ido a un mundial. En Alemania 74 fue su debut. Pasaron después muchos años y ahora va siempre.
1: Y aquí el tricolor mexicano que busca también romper una racha importante de no ganarle a Australia. Ya hablaremos de los antecedentes, porque ataca el conjunto oceánico, asiático, y va por izquierda y lo intentan con este centro que corta bien el tal Rangel Adolfo. Otro partido más, son 12 los que Memo Ochoa ha estado en banca, estando disponible. El claro mensaje del rol que ahora tiene Memo Ochoa como el experimentado, dándole ese cambio de estafeta al Tala con la responsabilidad de lo que esto representa, Adolfo.
2: Sí, lo de Tala ha sido muy bueno, ha crecido muchísimo futbolísticamente hablando. Trae un excelente ritmo que se ganó, por supuesto, esa titularidad en base a las actuaciones que ha tenido en las Chivas, y hoy es gente de confianza de Aguirre en selección nacional. Pero en la portería siempre los demás están al acecho.
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1: Atención con el tricolor mexicano, que tiene la opción por derecha con Orbelín Pineda. Ya jugó contra Bélgica en esa zona, el campeón de la Copa también en Grecia, en el AEK de Atenas. Orbelín, que fue campeón con Chivas, con Cruz Azul, y que tiene ya 5 años en el fútbol europeo, tal vez con el Celta era su gran expectativa, y hoy es de las variantes que vemos a la ofensiva tricolor. Touré recibió una falta, un jalón de Edson Álvarez cuando también trataba de responder el conjunto de Australia. No pasa nada y la recupera el tricolor mexicano con ese negro que fue tan popular allá el 11 de junio, en la efemérides exacta, Toño, 11 de julio en Soccer City en Johannesburgo, ese partido contra Shabalala, con el Conejo, con Rafa en cancha, con Javier Aguirre también, inaugurábamos el Mundial contra Sudáfrica. 16 años después se repite la historia, nada más que ahora nos toca, nada más que ahora es en nuestra casa, y otra vez de negro, pero en ese partido sí seremos verde, blanco y rojo tricolor, Toño.
3: Seguramente. Misma fecha, 11 de junio, mismos rivales, México-Sudáfrica, mismo técnico de México, Javier Aguirre.
1: Bueno, hasta las mascotas se parecen, ¿eh? El famoso Sakumi está igualito al Sayu, al jaguar chiapaneco, que dicen que es su primo perdido de aquel mundial. El balón que llega por la derecha, el centro que queda para que el tricolor vuelva al acecho con Luis Chávez, que busca encontrar ese ritmo goleador. Este futbolista que brilló en Pachuca, que estuvo en la Liga Rusa y que ahora recupera de su lesión, busca mandar centro y lo consiguen con Mateo Chávez, el tiloncito que también viene de campeonar con el AZ de los Países Bajos. Chávez por fuera, lo intenta y ahora de derecha, perfil cambiado, serie de rebotes, Memo Martínez que no puede. Cruzamos los 7 minutos y México se ha mantenido, Adolfo, con una postura de ser el que pone las condiciones hoy en casa.
2: Y que la está poniendo porque está en su casa prácticamente, aunque sea en los Estados Unidos. Me llama la atención porque hay jugadores que prácticamente están jugando una posibilidad de buscar ser la primera variante, muchos de ellos. en esta selección nacional al inicio mundial.
1: Roba la pelota la selección de Australia y va hacia adelante. Lecky le va pidiendo, deja uno, ya no puede ante la marca férrea de Jorge Sánchez.

0: Y ahora Memo Martínez, que tendrá mucha labor de espaldas al marco. Toca para Alexis Vega y ahora Luis Chávez cruzando ya a territorio rival y cargado por la derecha el tricolor mexicano con Álvaro Fidalgo, buscando mantener el equilibrio, asegurar los pases. La salida que es fina con Luis Romo, el futbolista de las Chivas, que extiende y toca para Johan Vázquez, que declaraba hace dos días que fue al Mundial pasado, no tuvo minutos. Está Héctor Moreno, estaba César Montes, estaba Néstor Araujo. Ahora va con esa sed de revancha y teniendo sobre todo la posibilidad de llegar mucho más maduro, de esos futbolistas silenciosos, pero una auténtica muralla y capitán del conjunto del Genoa en la Serie A italiana. La tiene Edson Álvarez, levanta la cara y toca por derecha el futbolista del West Ham. El futuro de Edson está en jaque, ya no seguirá con el Fenerbahce turco, se acabó el préstamo. El servicio que llega para Mateo Chávez, la baja elegante, Tiloncito se da la vuelta y lo busca Mateo, sin embargo la pelota abandona, Toño será servicio de banda, será pelota para el tricolor.
1: Mateo Chávez, que sabe que el titular por ese costado va a ser Jesús Gallardo, pero bueno, Javier Aguirre quiere ver a todos.
0: Y tiene mucha personalidad este chamaco, que es hijo de futbolistas como Gil Mora, como Santi, como La Hormiga, y que también cada vez son más profesionales. El disparo del tricolor mexicano que lo intenta, la pelota se va por arriba, cruzamos los 10 minutos después de que Luis Chávez volviera a probar. Fuera del cofre, se escapa la joyita, te escuchamos, Toño Moreno.
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0: Estamos con Toño Moreno, con Adolfo Ríos. Yo soy Javi Sol. Escríbanos y formen parte de esta conversación. Toda la gente que nos sintoniza a través de W Radio. El balón que llega para el tricolor, que vuelve a recuperar Javier Aguirre de pie, dando indicaciones, y a unos metros le cometen falta para Mateo Chávez, que lo intenta por izquierda, y Javier defendiendo y diciendo literalmente a la pelota. Y luego el mother, y ya saben cómo completarla, si usted le sabe más o menos al inglés. Así, sin pelos en la lengua, Javier Aguirre le tira con todo. El micrófono ambiental está baladito y así vive el Vasco sus partidos, Adolfo. Pues Javier sabe que es un partido de preparación, más no amistoso, y no quiere tampoco que le peguen a sus jugadores.
2: Sí, aunque sabemos que no hay partido amistoso. Y conociendo, por supuesto, la personalidad de Aguirre, antes no le puso una patada también ahí al rival cerca de la
0: sí, cancha. Escuché mother y luego escuché la palabra soccer, como no, de fútbol, ¿no?
1: Y Adolfo se acordó de lo de sí, Panamá, ¿no? ¿Algún, sí, no, algún partido donde se le de chavetó se por le ahí a Javier Aguirre y dio una patada al rival?
0: Sí, sí, sí, parte de las vascoaventuras que hemos tenido en este tercer ciclo mundialista, cuarto mundial para Javier, siendo también auxiliar de Miguel Mejía Barón, precisamente aquí en territorio norteamericano, en los Estados Unidos. Hay tantas historias alrededor que nos tardaríamos mucho en esta transmisión, pero sí, a lo largo de todo este verano tendremos programas diversos para platicar, porque créanme, un mundial es para gozarlo, para disfrutarlo, y para quienes lo vivimos por primera ocasión en nuestro país, como aficionados, como trabajadores, como padres de familia, como mexicanos, que es lo más importante, Toño, pues será un tesoro que la vida nos vuelve a poner, el destino para tener un pedazote del pastel, como
1: no. Ha tratado de contagiarle esto a los jugadores, decirles es que deben aprovechar, no hay mejor experiencia que haya vivido, les dice Aguirre. He sido técnico en dos mundiales, he dirigido en Europa, en México, he sido campeón, pero nada se compara a jugar como futbolista un mundial en tu casa.
0: La tiene Romo, levanta la pelota elegante por derecha para Jorge Sánchez, y este que extiende y toca para Orbelín Pineda. Se juntan los mundialistas en Qatar. Una vez más, Jorge Sánchez para el mago de Coyuca Guerrero. Saludos a toda la gente en el interior de la República que nos acompaña. El maguito, siempre orgulloso de sus raíces, con un gran crecimiento. Ya nos contará Adolfo, porque tanto Romo como Orbelín salieron de las fuerzas básicas de los Gallos. Y el balón con Edson Álvarez, este del nido de Cuapa, toca por derecha para Jorge Sánchez. Llega a línea de fondo el de Torreón Coahuila, y la pelota que rebota con unos socceroos, que por ahora, Adolfo, están también haciendo un juego bien plantaditos. Háblanos de Orbelín, lo conoces desde sus orígenes y le aprendió mucho también en esa pequeña aventura, pero inolvidable, junto al gran mago, la sonrisa del fútbol, el brasileño Ronaldinho.
2: Sí, lógicamente siempre tener jugadores de esa calidad te da para poder ver lo bueno y lógicamente evitar lo no bueno. Y en este caso mencionabas a Romo y mencionabas a Orbelín, jugadores que tuvimos desde la sub-16 acá en Gallos Blancos en Querétaro, en la época en la que estuvimos juntos con Marcos López.
0: Sí, y el otro que pudo estar o que todavía está pues digamos, en la lista, pero parece ser que ya no llegará como tal, es Marcel Ruiz. Así que enhorabuena también por la gente en Querétaro, en ese centro de formación. En el partido entre Toluca y Tigres, Toño, los mantendremos informados. Están en la prórroga después de un 0-0. Y bueno, Toluca y Tigres están buscando ese título de CONCACAF para ir a Qatar a finales de este año, pero también un boleto para el Mundial de Clubes 2029. En ese partido, este Berardo López, Marcel Ruiz, Diego Lainez y Jesús Angulo, los dos, tanto el Canelo como el Stitch, de los que se quedaron, digamos, en stand-by en esa prelista.
1: Eso de las prórrogas, hoy la tuvimos en la final de la Champions, entre el Arsenal y el PSG, se fueron a penales. Y a final de cuentas ganó el PSG.
0: Sí, ese penal fallado por Gabriel Magalhães, el brasileño que se enfundió en un abrazo con Marquinhos, quien será su compañero también en la selección brasileña. Te habla del alto rendimiento en México y en el mundo, cómo se están cerrando los torneos. ¡Atención con Australia! Con el disparo que queda en el rebote. La pelota que abandona. Lo intenta bien el conjunto australiano. Cuidado con esos rebotes. En un mundial no puedes dar espacio. Irving le queda fuera del área en una zona donde estaba muy congestionado. Termina pegándole ya sin ángulo, pero entre un mar de piernas de mexicanos, Irving termina disparando la pelota que abandona. El futbolista de el São Paulo de Alemania tocó la puerta por Australia. Toño Moreno, estamos ya rebasando los 15 minutos de acción en este partido. México y Australia, 0-0 marcador en Carson, California. Así que tendremos también invitación para la gente que nos escribe en redes sociales para que participe con nosotros. La expectativa que se tiene alrededor en este partido tricolor, donde nos mantenemos por ahora con este marcador sin goles. En un 2026 donde ya se viajó a Panamá, a Bolivia, se ganó esos partidos también contra Islandia en Querétaro, el empate contra Portugal y contra Bélgica y la última victoria contra Ghana, Toño.
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0: Usted escucha a Toño Moreno. Con toda esa experiencia, estaremos disfrutando todos esos recuerdos de México 70, del 86, con un gran equipo de trabajo, con exjugadores, con estrellas, con protagonistas que han estado ahí en el terreno de juego, en procesos de selección, en competiciones de alto nivel representando a nuestra nación y con una historia que está a punto de abrirse en tan solo 12 días. La tiene México, el balón con Johan Vázquez, el de Navojoa, Sonora, se apoya de la cantera de los Cimarrones. Saludos a toda la gente en el norte del país. Pasó por Pumas, por Rayados y Johan está pasando por un gran momento. Intenso Mateo Chávez, roba el balón, le puede pegar Tiloncito, busca el espacio. Mateo que se da la vuelta y finalmente se cruza en la defensa Australia. Otra vez la intensidad de Mateo Chávez, Adolfo, que termina siendo un lateral por izquierda, pero pelea con tanta fuerza que incluso acaba como un extremo derecho con la circunstancia de la jugada.
2: Sí, pero principalmente esa es la característica de Mateo. No da ningún balón por perdido, pierde un balón en este momento, pero ya estaba afuera del área. Esa libertad que tiene y ese atrevimiento que tiene dentro de la cancha, no sé hasta dónde le guste o no al Vasco, que de repente pierda su posición por ir a terminar de achicar hasta el otro lado. Pero es una situación que él ha generado y que dentro de la cancha contagia a sus compañeros.
0: Sí, al final de cuentas lo que se pide a la selección mexicana con ese lema es pasión, orgullo. Claro que el fútbol, la técnica, el proceso, la materia prima, el crecimiento, cómo llegas a un mundial, lo físico, la condición será crucial porque habrá partidos de muchísima intensidad y hay que estar a tope. Hay que tener, como dice Adolfo, no titulares ni suplentes, sino una selección completa para que quien sea llamado pueda mantener lo que el Vasco y Rafa estén construyendo y hayan tenido, sobre todo en este proceso de prácticamente 40 días. La tiene México con Edson Álvarez, que se bota y es la voz de mando, el futbolista que porta la cinta como capitán. Tantos y tantos líderes que han pasado por Javier Aguirre y tuvo tres en un mismo mundial: Gerardo Torrado, Cuauhtémoc y Rafa Márquez. Así que pues no duden que también la cinta pueda pasar de un lado para el otro para darle crecimiento a todo el equipo. No casarse con un solo capitán por las variantes que puedan encontrar. La tiene Johan Vázquez, se da la vuelta y otra vez el tricolor, Toño, que es el dueño del balón.
1: Sí, totalmente. Fíjate, estaba sacando cuentas. En este momento en la cancha hay cuatro jugadores que fueron campeones, no campeones, medalla de bronce en Juegos Olímpicos. Hay cuatro. Hablando de eso, que a veces son los procesos.
0: El centro que va de Mateo Chávez y por aire sale fantástico el arquero Matthew Ryan. La abraza y se queda con ella. Así que cuatro se conocen. Hace 5 años en Japón entonces, Toño.
1: Sí, poco menos, ¿no? Porque hay que recordar. Bueno, sí, 5 años, tienes toda la razón. Se jugaron después de la pandemia.
0: En 2021.
1: Pero Jorge Sánchez, Luis Romo, Alexis Vega, Johan Vázquez, dirigidos por el Jimmy Lozano.
0: Sí, sí, son jugadores que se conocen de generación y eso te habla también, pues, de algunos que también se acompañan después de esa aventura en Qatar, algunos como Gallardo y como Edson, que incluso estuvieron en Rusia, mismo caso de Raúl Jiménez, que comenzó su aventura en Brasil 2014, y lo de Memo Ochoa, que ya lo hemos mencionado, desde Alemania 2006, siguiendo el proceso durante 2 mundiales. Haciendo cuentas, lo del tal Arangel será el primer debut de un arquero mundialista desde Osvaldo, porque cuando lo hace el Conejo en 2010, Toño, pues ya había jugado con el Vasco la de Corea y Japón.
1: Exactamente. No. Y mira, hablamos mucho de los 5 mundiales a los que va a llevar Javier Aguirre. Como jugador, como auxiliar, 2 como técnico, este otra vez como técnico. Rafa Márquez, 5 como jugador, y ahora está en la nómina como auxiliar.
0: Sí.
1: Para Rafa es su 6º.
0: Sí, es una combinación que ilusiona mucho por todo lo que ha representado la carrera de Javier como jugador, sobre todo como estratega. Dirigió Egipto, dirigió a Japón, estuvo en los Emiratos, pasó por España, y ahora es, pues, todos los que estén en el barco, los que se quieran subir, pues empujar para que podamos divertirnos y gozar. Estamos ya, Toño, llegando a los 20 minutos. El marcador en el Rose Bowl en Pasadena, California, se mantiene en cadena W. México 0, Australia 0.
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0: Hace 2 meses Australia jugó contra Curazao, los goleó 5-1 a finales de marzo. El tricolor viene de ganarle a la selección de Ghana, y hace ya 3 años, en septiembre, hubo un México contra Australia que terminó 2-2. Hay que remontarnos hasta 1980, la última ocasión que el tricolor mexicano venció a Australia, que fue verdugo también del tricolor en las confederaciones previo a Francia 98, y que también a principios del siglo XXI tuvieron otro duelo. Así que es otra de las rachitas que se buscan romper ante un rival australiano que no es igual a Nueva Zelanda, que es más constante, al que nos hemos medido incluso en repechajes. La pone de pechito Alexis Vega con esa frase que populariza el Vasco en esa entrevista con Terrazas, con Germán Villa, con Cuauhtémoc Blanco, hablando del grupo y las circunstancias de todo lo que el tricolor tendrá en esos partidos contra Sudáfrica, contra Corea del Sur en Guadalajara y contra Chequia nuevamente en el Estadio Ciudad de México. La tiene el tricolor monopolizando la pelota y llevando hoy totalmente negro, como lo hizo en aquel Sudáfrica 2010. Gustó tanto el diseño, fue la camiseta tan vendida, Toño, que pues ahora repiten este diseño, y México será la única selección que juegue con 3 diseños distintos en el Mundial por el tema de ser anfitriones. Se confirma que contra Corea del Sur va a jugar de negro.
1: En Guadalajara, sí, el segundo partido de México. México jugó siempre de rojo o de guinda los primeros mundiales. En el 58 nació el verde. La novedad fue el blanco con unas tiras ahí de una marca de jeans que patrocinó a México en el 78. Y después, como dices tú, la negra apareció en 2010.
0: Sí, el verde esperanza con esa primera victoria también contra Checoslovaquia. Y cualquier color, siempre el verde, blanco y rojo presente en nuestra bandera, luce hermoso en los vivos del uniforme de nuestros guerreros, de nuestros aztecas. El balón que llega para que lo intente el tricolor en un rebote después de un tiro de esquina. Le queda Alexis Vega, le puede pegar fuera del área. Atención con Alexis, con un disparo, tremendo trayazo que corta bien la zaga australiana. Y en el rebote le vuelve a quedar Luis Chávez, suelta la zurda, el centro al corazón del área. La pelota que queda, y finalmente el guardameta Matthew Ryan Adolfo la abraza y se queda con ella.
2: Sí, pero bien México, ha intentado en varias ocasiones, 4 veces ha disparado Chávez, o ha intentado disparar la portería, ha sido desviado por la defensa. En este 2 veces Alexis ha impactado el balón hacia la puerta, aunque también ha sido bien contenido por la defensiva. Pero está haciendo lo que tiene que hacer con un equipo que se mete atrás, empezar a abrirlo con disparos a puerta.
0: Y tomando protagonismo también los mediocampistas del tricolor, que más allá de mantener el cero, de tener un equilibrio, mucho se ha buscado que el volumen de juego del tricolor sea constante, que es un equipo que encuentre esas variantes. Si hoy no está Gilberto Mora, si tampoco está Brian Gutiérrez, que te pueda ofrecer tanto Álvaro Fidalgo, como es el caso también de Luis Chávez, mucho más opciones, y no solamente depender de quién sea tu 9. Alexis Vega también también se bota y le puede pegar fuera del área. Prefiere tocar por izquierda para Mateo Chávez, que se mete al vértice del área. Llega a línea de fondo, manda el centro. Tenemos nuevo tiro de esquina, Toño Moreno. Será una vez más córner. Está apareciendo mucho por izquierda Mateo Chávez. Está siendo punzante el canterano de Chivas.
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0: Se incorporan al remate de Cafés. Difícil ganarle a la selección australiana por esta zona. Sin embargo, lo va a intentar Alexis Vega. A ver si la manda al corazón del área, donde está Johan, donde también está Romo y el mismo Memo Martínez. El centro que va. Habrá que contar cuántas jugadas en el tiro de esquina realmente.

0: jugando a perfil cambiado. Su equipo está ganando en Toluca. Se está coronando el Diablo y ya les contaremos lo que pasa en ese duelo de CONCACAF. Centro, el tricolor que la tiene, remate de cabeza de Alexis. Y perfectamente Matthew Ryan. Bueno, giró como Linda Blair en El Exorcista. No le habíamos visto a Alexis Vega. Un remate de cabeza a lo Borghetti en el 2002 contra Italia. Giró todo el cuello. Impresionante, Adolfo, el arquero y también el 10 de México.
1: No, el centro espectacular. Hace el movimiento adentro del área. Pasa la línea prácticamente. Entra habilitado. Y sí, como bien mencionas, queda de espaldas a la puerta y por eso no alcanza a rematar como él hubiera querido.
0: Y le va a pegar Luis Chávez, levantando los brazos, Chávez con el centro, la pelota que va al área, qué jugada, Toño. Pues nadie se hubiera imaginado que Alexis llegaría solito a rematar, qué buena técnica de ambos, del que manda el centro Luis Chávez, el que remata Vega y obviamente el guardameta.
2: Fue una acción, una pintura, el centro, el remate y el desvío del arquero. 25 minutos ya. 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
0: Tomando mucho protagonismo Alexis Vega en este partido, asumiendo su rol, portando la 10 que tanto representa en el fútbol.
2: Yo creo que por eso toda la semana el tema de Vega, lo decía Javier Aguirre en las conferencias. A ver, todos vemos que cojea, pero me funciona y está corriendo y hace lo que yo quiero en la cancha. Genialidades como las que acabamos de ver y ahora les llevamos a ustedes a través de la radio. Ese giro intentando un remate con la cabeza en una posición incómoda, pero que iba a gol y que si no la saca el arquero, que por cierto es la figura, el líder del equipo de los australianos, portero de la Real Sociedad, este equipo ya hubiera recibido uno.
0: Sí, y que Alexis fue el gran protagonista del bicampeonato, asumiéndose como capitán y volviendo en el momento oportuno. Así que de los futbolistas que repiten con relación a Qatar, de los que más crecimiento han alcanzado en este ciclo, la tiene Jorge Sánchez. Toque, mueve el tricolor mexicano con Luis Romo, cruzando ya el último tercio del campo, cargado por derecha. Llega Jorge Sánchez al área, manda el centro y nuevamente Adolfo, como decimos aquí en México, le están apedreando el rancho a los australianos. Están sudando la gota gorda y otra vez el tricolor que tendrá el tiro de esquina por la derecha.
1: Pero bien haciéndolo México, ya prácticamente ganando la última línea y pasando bien de manera clara con pases filtrados. Han llegado ya 2-3 veces de manera peligrosa.
0: Y otra vez el tiro de esquina, a ver si compiten por aire. Van a mandarla al corazón del área y el remate de cabeza. La pelota dentro, gol de México. ¡Gol de México! ¡Gol! De Johan Vázquez. La muralla Johan se levanta, el número 5 del tricolor. El capitán del Genoa de la Serie A italiana, el futbolista que más partidos disputó en el país de la bota. Un joven que ha ido creciendo, que se quedó sin minutos en Qatar y que por aire le aplica la fórmula a un equipo australiano que suele superarnos por altura. El centro con la pierna derecha, excelso de Alexis Vega. El remate, como gira el cuello Johan Vázquez, la pelota al metal y las redes a bailar. México, México lo está ganando en Pasadena, California, al minuto 28, 1-0 Australia.
2: Una clásica de los tiros de esquina, los defensas centrales van al remate y en este remate por parte de Vázquez la puso exactamente como bien lo describes, Javi, a la esquina, pega en el palo y se mete el arquero, simplemente la ve pasar por un lado y después introducirse. México 1, Australia 0.
0: A lo Sheriff en el 86, a lo Márquez en ese mismo Sudáfrica 2010. Centrales que van y que encuentran goles, que llenan de esperanza. Es partido de preparación, Adolfo, pero la clara muestra de que uno de los capitanes, como lo es en Toluca Alexis mandando el centro, como uno de los capitanes, como lo es Johan en el Genoa, remata. Este tricolor encuentra goles, personalidad, liderazgo y emociones, y pegó primero contra Australia.
1: Y de manera merecida, porque México es quien había buscado ir al frente. En este momento hay dos jugadores que a balón parado te hacen una diferencia. A pierna derecha, Alexis, como acabamos de verlo, y a pierna izquierda, Chávez. Entonces, estamos hablando de que cada centro no es un pelotazo, no es un centro a la olla, es un prácticamente un disparo que va con

0: un efecto a favor de sus compañeros y el remate que termina siendo Johan. Hay tanta gente adelante que tapan al arquero australiano, pero el remate es bien dirigido, pega en el poste y se mete.
1: Y la gente se anima, Toño, y la ola verde que nació en el 86 y con un grito de México, México, que es el que queremos escuchar. Las familias, los paisanos, los mexicanos, no importando en dónde hayan nacido, no importando en dónde esté el código postal, empujando con el verde, blanco y rojo, con esta pasión y orgullo, con este 2026, está ganando México 1-0 Australia y sigue siendo el dueño del partido.
2: Ya lo dijo Chavela Vargas, los mexicanos nacemos donde queremos. Oye, y por otro lado, 3 goles ya, 2 ante Ghana, hoy 3 jugadores diferentes porque fueron Brian Gutiérrez, el Memote, y hoy Vázquez, y ninguno en contra.
1: Y la gente coreando los soles, escuche usted a este pulmón mexicano con más de 70 mil almas para ir sintiendo los decibeles de lo que tendremos en el Coloso de Santa Úrsula, en el Templo del Fútbol Mundial, en el mítico Estadio Azteca que en 13 días va a vibrar. Y la tiene Chávez y Luis, toquen cortito para Orbelín. La gente que sigue convirtiendo esto como si fuera una plaza de toros, y México que se pasea, y la tiene Alexis Vega y levanta la cara y toca por derecha. Recuerden que estamos enfrentando a un rival mundialista, a un rival de los mandones en Asia, para no menospreciar a quién se le está ganando y de qué manera. Media hora de partido, Toño Moreno, te escuchamos.
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1: Romo levanta la cara, viene con el trazo, la pelota que pica para Mateo Chávez, que con el pecho le alcanza a conectar. Adolfo, será tiro libre, será pelota para el tricolor en una zona muy caliente. Incluso hay tarjeta amarilla para la selección de Australia, teniendo en esta última jugada un empujón sobre Mateo Chávez. Está creciendo mucho el equipo mexicano. Jacob Italiano, lo pintan de amarillo.
0: Sí, lo hace muy bien. El centro, el cambio de juego que le hace Romo, espectacular. Después se anticipa perfectamente al defensivo, ganándole el bote del balón Mateo Chávez. Y es la tarjeta amarilla muy merecida y otra oportunidad para México en un costado afuera del área.
1: Es tiro libre. La tiene el tricolor mexicano. Lo van a intentar por el costado izquierdo, la derecha de Alexis, la izquierda de Chávez. México va por aire con Johan, el autor del tanto. Es Alexis con el centro. La peinada, la pelota cerca. Muy cerca de entrar. La alcanza a desviar ligeramente Luis Romo. Y en una segunda que estaba ya Guillermo Martínez, el Memote, para tratar de conectar en algo que se ha trabajado en el CAR. Una jugada que no es una coincidencia, Toño. Un centro que llega y suena la chona. Y algo que tendremos en los partidos mundialistas será la pausa de hidratación. La gente se está divirtiendo en el estadio y nos estamos divirtiendo en la gran cadena W.
2: Sí, aquí fue a los 32 minutos esta pausa de hidratación. Bien lo comentabas tú, nos vamos a acostumbrar en todos los partidos, los 104 del Mundial, que aparte llevaremos a través de la cadena W Radio. Tendremos estas pausas que también servirán para el tema comercial. Pero bueno, pues a México le viene bien. Escuchan ya por allá los jugadores mexicanos, se hidratan, platican con Javier Aguirre, particularmente Edson Álvarez, Rafa Márquez también lo hace. ¿Sabes qué me ha sorprendido? A ver, Australia está jugando con un 5-4-1. O sea, tiene 5 atrás, 4 en medio y uno que a ver si se descuelga. Y México ha buscado por diferentes formas. Obviamente nunca habían estado juntos. Estos 11 jamás habían jugado juntos. Y les llevó los primeros 10 o 15 minutos a entenderse. Pero me gusta, por ejemplo, así como decíamos contra Ghana, el caso de Gutiérrez, de Brian, el caso de Gil Mora. Hoy me está gustando mucho, muy particularmente, Luis Chávez. Yo traía mil dudas con Luis Chávez. Vega, ya lo habíamos visto, hay la duda de qué tan en ritmo anda. Pero si me dijeras qué destaco en este momento del partido que he visto, Luis Chávez me ha sorprendido.
1: Sí, los interiores son importantes, Adolfo. Siempre se va el debate, ¿no? Es que el portero, ¿quién es el capitán y quién es el centro delantero? Pero alrededor el tricolor ha generado, se ha visto también el trabajo en las prefabricadas y en un mundial hay que emplear todos esos detalles finos que son los que te dan un boleto para trascender y vencer a un rival que pudiera ser de otra talla, o también un pequeño detalle es el que termina pues por dejarte fuera de una Copa del Mundo, de una competencia de mata-mata.
0: Sí, aquí lógicamente lo que determina siempre tener gente que pueda ponerte no solamente el ritmo del partido, no solamente con las piernas hábiles, como estoy mencionando a Alexis y a Luis Chávez, como bien mencionan ustedes, que todo lo que representa tener los liderazgos en media cancha para poder salir jugando, para hacer un cambio de juego, un balón parado, o sea, son alternativas que te van dando la posibilidad de hacer jugar al equipo mexicano.
1: El centro es precioso de Alexis Vega. Pasando la repetición en las pantallas del estadio, la gente se está divirtiendo, ha recuperado terreno el tricolor mexicano, se ganó en este proceso desde la llegada del Vasco, una segunda Copa Oro en fila después de la que ganó Jimmy en 2023, se gana la Nations League por primera ocasión, Toño, y entiendo que en medio de este camino la eliminación en grupos en la Copa América fue un recaer en lo que se creía que se había evolucionado. Y base también de ese equipo que llamaba Jaime a Copa América, algunos se mantuvieron, algunos están aquí y otros regresaron para darle a México pues un punto a tono para un Mundial que está 2 semanas de arrancar.
2: Y en esta pausa veía a la gente feliz, la gente va a ver ganar a México, no va a verlo jugar, va a verlo ganar y ya va ganando.
1: Sí, y el árbitro central le pide al futbolista Matthew Ryan, al capitán, y quien por cierto ya rebasa las 100 participaciones con su selección, va por el récord. Le faltan 8 para ser el jugador con más presencias con el conjunto de los Socceroos. Será servicio de banda, será para México con Jorge Sánchez. Jorge que retrasa la pelota, que regresó al fútbol del viejo continente, trabajando también en la Liga de Grecia como Orbelín Pineda, Toño, y a tratar de, no importando si estás en la Liga Mexicana, en la MLS o en Europa, tener actividad y poder llegar a tope porque los ha llamado Javier el Vasco Aguirre. Y en este momento no importa de qué equipo vienes, sino el país que representas.
2: Rebasamos ya 35 minutos. 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
1: Sale jugando Australia. Balón por derecha para Alessandro, el futbolista del Parma, en cortito para el despeje largo de Matthew Lecky. Balón que ha recuperado México con Johan Vázquez. Una vez más Johan, se habla de ofertas que pueda dar el salto en el fútbol italiano, está muy bien catalogado. Si bien con el Cremonense su equipo se fue al descenso, se mantiene con el Genoa y se hablan de ofertas importantes para este verano para un Johan Vázquez que además vivirá su primera titularidad. Ya está instalado con 27 años después de varios ciclos en Europa. Por supuesto que puede dar el salto a cualquier equipo de la liga italiana donde lo tienen ya en la mira y en el radar. Sale jugando Australia por el costado derecho. Tratan de encontrar la velocidad de Mohamed Touré. Será pelota para el tal Rangel Adolfo, que hoy no ha tenido mucho trabajo, pero así como Acevedo, que en el partido pasado en un abrir y cerrar de ojos gana, tuvo 5 minutos de asedio, pues los guardametas tienen que estar ahí atentos y por ahora el Tala sin ningún apuro.
0: Sí, pero la situación de confianza que el arquero tiene, en este caso Rangel, lo ha hecho muy bien en lo poco que le ha llegado. Le han llegado 2-3 balones a los pies, los ha jugado bien, hubo un centro que cortó sin problema alguno y te da esa confianza de saber que estás concentrado en todo momento.
1: Al medio tiempo les contaremos, está repitiendo lo que se vivió en la final de liga entre Toluca y Tigres, allá en el estadio Nemesio 10. A nada de que arranquen los penales, así que los mantendremos informados. Drama absoluto entre Toluca y Tigres. Allá en la Bombonera, que el próximo jueves, Toño, tendremos cobertura, tendremos presencia para ese último adiós antes ya de la Copa Mundial.
2: Sí, México contra Serbia. Solíamos decir el adiós antes de un viaje a Copa del Mundo. Ahora todo queda en casa.
1: Sí, ahora no será adiós, será al diablo, ¿no? Estaremos en la casa del mismísimo Chamuco, que es un gran ambiente, por cierto, hay que mencionar. Es un auténtico infierno para cualquier selección rival. Y es contra Serbia, que tendrá condiciones europeas de lo que se busca precisamente pues en esa planeación, pensando tal vez en Chequia.
2: Ahora, hablando de mundiales, no nos fue bien ahí en el 70, ¿eh?
1: Sí,
2: México jugó
1: sí.
2: Sus primeros partidos 3 en el Estadio Azteca, salió al cuarto contra Italia en la Bombonera y ahí perdió.
1: Sí, hay historias. Y curiosamente, en la casa de Tigres, que en este momento es su rival, pues la otra historia en el Volcán, en el 86, Toño.
2: Los penales contra Alemania.
1: Sí, parte de lo que nos ha marcado también en nuestro crecimiento como una selección, que tardamos muchos partidos para alcanzar ese primer empate, para ganar nuestro primer partido.
2: El empate contra Gales en el 58, uh-huh. Y la primera victoria contra Checoslovaquia en el 62.
1: Sí, esa fue la evolución, y después lo de México 70, pues ya avanzar a una instancia de cuartos de final, y en el 86 a un penal.

0: De meternos a las semifinales, la tiene Australia, el disparo fuera del área, finalmente se cruza la defensa mexicana y Memo Martínez, que vuelve a fungir con ese físico de poste ante los centrales de Australia. Y ahora es Alexis Vega el que escapa por la izquierda, Mateo Chávez que toma la pelota, levanta la cara y viene con el servicio retrasado, atención con el tricolor, lo tiene Álvaro Fidalgo y ahora por izquierda Mateo Chávez que intenta el centro, se cruza bien la saga de Australia y manda la pelota hacia adelante, le vuelve a quedar a México que gana por aire con Johan Vázquez y ahora el balón para el Machín, Edson Álvarez en cortito para Luis Romo, la tiene el sinaloense que va y busca por el centro a Guillermo Martínez. Memote que cae. El árbitro dice juegue. Recupera Australia. Y van hacia adelante con el trazo que llega para el hombre más habilidoso, Matthew Lecky. Sin embargo, Johan Vázquez, haciéndole honor a su apodo como muralla, no deja pasar ni una. Toño Moreno, 40 minutos de acción. Y el marcador está 1-0 México sobre Australia con anotación de Johan Vázquez.
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0: El grito de México, México, la afición que está contenta en Carson, California, en Pasadena, en toda esta zona de Los Ángeles, donde se respira fútbol, donde se transpira en cada grito tricolor. Fidalgo retrasa y toca, este es el deporte que une al mundo. Será un verano espectacular con una pelota que nos une con 104 partidos, con 48 naciones por primera vez, con una ruta para ser campeón. Para quien le quite la corona a Argentina serán 8 juegos. O también para la albiceleste en el último baile de Messi. Tantas y tantas historias que tendremos más allá de México. Acompáñenos porque estamos preparados para llevarles las historias de cada selección. Muchas que debutan, otras que buscan salir de crisis. El gran ausente Italia por tercera justa consecutiva. Pero también las nuevas caras y por supuesto la alegría de ser anfitriones. La tiene Mateo Chávez, hay posición adelantada, Adolfo. Se viene un verano espectacular, arquero de Cristo.
3: Sí, por supuesto, estamos ya ansiosos porque arranque este Mundial. En este partido, si bien es cierto, no ha hecho un partido espectacular el equipo mexicano, sí ha sido inteligente en sus formas. Y bien es cierto lo que mencionaban, que nunca habían jugado juntos, pero en el fútbol es universal y es el mismo idioma. Entonces se están jugando bien al fútbol.
0: Un partido serio lo que está teniendo también México, peleando cada jugada. Aquí nadie viene a cascarear. Es entregarse al máximo para una afición que está esperanzada, que hay que también abrazar y acompañarla de la mano. Mostrar eso, Toño, que se sienta bien representada la gente. Que sobre todo en Estados Unidos hay muchas historias alrededor de todo el tema que se habla en las noticias, las persecuciones. No vamos a mezclar tema político, pero por supuesto que tanto en México como en Estados Unidos y en cualquier lugar, siempre el orgullo de ser mexicanos y encontrar esa mano amiga.
1: Sí, yo siempre digo que más allá de selección nacional, es también la ilusión nacional. Por cierto, vimos a Memo Ochoa levantarse, ponerse el chaleco para calentar, y también vimos al Chino Huerta, a Israel Reyes y a Santi Jiménez.
0: Sí, ya se avecinan algunos movimientos, Santi, que el siguiente gol que clave será el 100 en su carrera, ¿eh? Si bien se secó un poco con el Milan después de su lesión, se quiere reencontrar con el tricolor y hoy podría ser su gran tarde-noche. La tiene Alexis Vega, se da la vuelta, perfil cambiado, el 10 del tricolor y ahora es Fidalgo. Álvaro con el disparo y contiene perfecto Matthew Ryan en un disparo del Maguito que va directamente a los guantes del cancerbero australiano que se tiende a la derecha y con buena técnica Adolfo, el guardián de la trampa enredada, la abraza y se queda con el Trionda.
3: Sí, un buen disparo de Fidalgo que ha lucido poco en la posición en la que está prácticamente rodeado de rivales, pero termina la jugada y lo hace bien.
0: Corta bien Jorge Sánchez y Edson Álvarez, es un auténtico velocista. El jugador de Australia, Jordan Boss, que juega para el Feyenoord, ya no le tocó la etapa de Santi Jiménez, pero muchísima velocidad por el costado izquierdo. Ya lo ha intentado en varias ocasiones y ha puesto en problemas a Jorge Sánchez a correr por esa zona. Y así se espera el estilo de juego de Sudáfrica, ¿eh? Digo, más allá de que si son altos, que si son rápidos. Habrá que analizar a cada rival. El más importante será el de la inauguración. Y así cada partido, Toño, pues ir sumando los puntos para mantenerse como locales en el plan que se tiene.
1: Por cierto, Sudáfrica llega mañana ya a Pachuca. Van a estar por allá, van a estar teniendo actividades. Es su campamento base antes de venir a México, a la ciudad.
0: ¿Qué les tenemos? Gusanos de maguey, escamoles, barbacoa, jabalí. Pastes.
1: Pastes, por supuesto.
0: Bueno, pues ahí está.
1: Y que, visiten el Salón de la Fama.
0: Eso no puede faltar. ¿Vendrá Shabalala?
1: Seguramente vendrá la delegación.
0: Amigo del Cone, con Bubuselas y con Sakumi, con ese. A ver, ese balón sí ponía problemas, ¿no? El Yabulani a los guardametas. Ahora el Trionda, pues parece ser mucho más equilibrado. No se ha polemizado mucho alrededor de este bonito balón que lleva el rojo de Canadá, el azul de Estados Unidos y el verde tricolor, así como Sakumi, el jaguar chiapaneco, como Clutch, el águila calva estadounidense, y Maple, Maple, el alce canadiense. La tiene el tal Rangel, José Raúl, con un trazo largo, el canterano de Chivas. Nos estamos yendo ya en este primer tiempo a los 45 minutos, a la espera de cuánto se puede agregar. Realmente no se perdió mucho más allá del gol, alguna situación, pero en cualquier momento les estaremos diciendo cuánto se agrega en este partido. Por ahora México, que manda la pelota por izquierda con Johan Vázquez. El Vasco viviendo con mucha intensidad el partido, está de pie dando indicaciones.
4: Un mínimo de 3 minutos agregados en el primer tiempo de juego.
0: Gracias a la voz del estadio, dejamos que ella sea quien lo avise, y la tiene Australia, que ahora va con Harry.
1: Oye, ha sido muy fluido. Es que se agregan 3 minutos, decía la gente de W Radio. Ha sido un partido realmente muy fluido. No hemos visto una falta, que alguien se tire, no, o que reclame, o que le protesten al árbitro. Nada.
0: Es más de rutina por la pausa de hidratación. Cuidado, se equivoca el equipo mexicano. La pelota la dejó Mateo Chávez en un descontrol que tiene México, en una jugada de rutina. Y falla Mohamed Touré. La manda por un costado cuando el marco había quedado abierto. Una falla en la comunicación entre Mateo Chávez y el tal Rangel. Cerca el equipo mexicano. De cualquier manera, había bandera levantada, se iba a anular la jugada. Pero bueno, es el negrito en el arroz, Adolfo, en una jugada donde tiene que haber comunicación entre el arquero y el lateral mexicano.
3: Sí, principalmente eso. El que va de frente es el arquero. Y si hubo una equivocación y falta de comunicación, mucho más equivocación Touré, que termina echando el balón hacia afuera. Pero son los detalles que en un momento dado tiene que haber, con mucho carácter como lo tienen, por supuesto, los jugadores. A mí me parece que intenta hacer algo de más. Y el que tiene que ver a su arquero, en este caso, es Mateo Chávez.
0: Pues
3: que
0: un no bolillo, lugar, por cierto. Un bolillo para el susto desde la tribuna, Toño. Quedó en eso nada más. Y Mateo y el Tala, sí, claramente con los aspavientos, entre ellos dicen, háblense, ¿no?
1: Ni te digo el coraje que se vio que hicieron en la banca Javier Aguirre y Rafa Márquez. A Javier ya lo conocemos, va diciendo de todo.
0: Sí. La frase que tiene tan hecha Javier el Vasco Aguirre, que quiere un partido, si bien la perfección no existe, pues busca la excelencia, el tricolor esta tarde, noche. Por ahora colgando el cero y encontrando el baile de las redes con Johan Vázquez. Intenta Mateo Chávez, punzante por izquierda, el juvenil, el futbolista del AZ Alkmaar. Y ahora Alexis Vega, último tercio del campo, cargadito por la izquierda. La tiene el 10 del tricolor, que se apoya para atrás. Últimos segundos del primer tiempo. Anotación de cabeza de Johan Vázquez, la asistencia de Alexis Vega. Y el tricolor tendrá la última en este primer lapso. Chávez, ahora Vega, toca la pelota una vez más con Johan. Vázquez para Edson, que se bota. Álvarez, el machín para la muralla. Y ahora es Vega, Alexis. Pañuelos blancos para el tricolor, que renuncia al ataque y mantiene la posesión. Rafa, que les piden que abran el campo. Y Aguirre, que mantiene la posesión, le dice a Johan, controla y lleva. Vázquez retrasa para Edson. Y el árbitro central pita el final del primer tiempo. México. México está ganando en Pasadena, California, desde el minuto 28 en el tiro de esquina. El centro de Vega. El remate de Vázquez. El tricolor 1. Australia 0. Toño Moreno.
1: Pues sí, me parece justo el resultado. Porque ¿sabes qué pasa? Que tampoco México ha avasallado. Y el portero ha sacado bien las que ha tenido. Me parece que fue una desatención el tiro de esquina, el remate que hace, para bien de nosotros, el caso de Vázquez. Pero creo que se ha defendido bien Australia. Australia va a tener un solo partido más contra Suiza antes de que arranque la Copa del Mundo. Así es que en este partido no presagio demasiados cambios de ellos. De nosotros sí.
0: Estaremos de regreso para el análisis de Adolfo Ríos junto a Toño Moreno. Soy Javi Sol. Regresamos a W. México gana 1-0 a Australia.
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3: Regresamos, amigos de W Radio. México le está ganando 1-0 a Australia. Penúltimo partido amistoso de preparación antes de la Copa del Mundo. Arranca el 11 de junio contra Sudáfrica, pero está en este partido y después el jueves contra Serbia en Toluca. Adolfo Ríos, platícame, ¿qué te ha parecido el partido, el funcionamiento, el hecho de tantos cambios en esta alineación? Porque tiene sentido. Quiere ver a jugadores que aún no habían llegado, cómo vienen. ¿Qué te ha parecido el 1-0 que llevamos al medio tiempo?
4: Me ha parecido justo, Toño, porque México es el que ha propuesto, el que ha atacado, el que ha intentado. Me gusta mucho lo que han intentado principalmente entre Alexis por el lado derecho, de repente a perfil cambiado, por izquierda está llegando Luis Chávez, pero intentando disparos desde lejos, desde fuera del área, con un equipo tan metido atrás como Australia.
3: Recordamos que a los 27 minutos en último de esquina, Javi Sol, Johan Vázquez remató con la cabeza, cruzó su remate hacia abajo. En ese sentido, dio un bote antes de pegar en el palo y meterse a la puerta. Desde los 27 gana México 1-0.
5: A lo Rafa Márquez, es el estilo tal cual de un Rafa que siempre solía llegar, y con esa técnica en donde juega Johan como central en Italia, especialidad, la marca, pero también el juego aéreo, y a la ofensiva mostrando sus cartas, un tricolor que pensábamos que en las de balón parado pues era regalar la pelota si la mandabas a la olla. Por la diferencia de estatura, Toño, se ve el trabajo, no son jugadas a la zona, son jugadas a la precisión del futbolista que marca los movimientos.
3: El susto para México fue a los 45. Iba a terminar la primera parte con una jugada, no se entienden Mateo Chávez y el tal Arrangel. Y en lo que te la doy, me la das, llegó Touré y falló una a marco abierto. Mamed Touré, este jugador del Norwich que nació en Guinea pero que es australiano. Bueno, pues resulta que tuvo la oportunidad de irse 1-1 al empate el equipo de Australia por ese tremendo error, repito, con la cabeza se le entrega a Mateo Chávez. Ya había salido el tal Arrangel y Touré la falló.
5: Sí, fue el susto que se lleva el tricolor mexicano. De las notas que habrá que corregir en cada partido, en cada detalle, hay que recordar que contra Sudáfrica ya será el juego oficial, contra Corea del Sur y contra Chequia, que esos son los partidos donde todos estos errores se permiten en los de preparación. Ya cuando comience a rodar la pelota a partir del 11 de junio, Toño, pues cualquier error se paga caro.
3: 1-0 está ganando México a Australia. Vamos a hacer una pausa, regresamos, amigos de W Radio y toda la cadena. El Mundial 2026 está aquí. Pausa, regresamos.
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4: Estamos de regreso en el Rose Bowl en Pasadena, California, en este pulmón lleno de afición mexicana con el verde, blanco y rojo tricolor a 12 días de que arranque la Copa Mundial y desbordando esta pasión a través de su frecuencia en cadena W para toda la República Mexicana y más allá de nuestras fronteras. México uniendo dos países y apretando en un puño el corazón de muchos mexicanos en este deporte que une al mundo. Al tiempo que se realiza este partido, les decimos que el Toluca de Antonio el Turco Mohamed ha derrotado en penales a Tigres. La misma situación que se presentó en el bicampeonato de liga apenas en diciembre pasado, pues ahora el equipo de Alexis Vega, de Jesús Gallardo, de Marcel Ruiz, de Antonio el Turco Mohamed, se corona como el campeón de CONCACAF después de 23 años y va al Mundial de Clubes 2029 y va también a la Copa Intercontinental en Qatar en diciembre. Toño Moreno, bueno, nuestro fútbol, nuestros calendarios, ganó el París, ganó el Toluca y ahora sí todos en modo mundialista.
5: Sí, los penales son parte del fútbol. Decíamos hoy al presentar este partido que estamos llevando en W Radio, en este estadio de Pasadena, aquella serie de penales histórica entre Brasil e Italia, que gana a final de cuentas el equipo de Dunga, el equipo de Brasil, el equipo de Romario. Bueno, pues los penales hoy también fueron protagonistas por la mañana en la Champions, por la mañana nuestra. Y ahora allá en Toluca. Y lo de Toluca platicábamos en la pausa y Marcel Ruiz, ¿no? Tanta polémica que hubo. Dijo, no me opero. Quiero jugar con Toluca, quiero cerrar la liguilla, quiero llegar a la final de CONCACHAMPIONS y que Aguirre me dé la velita de esperanza. Cuando estamos a horas de que se dé a conocer la lista, todo parece indicar que Marcel no está en la lista, pero que va a levantar un trofeo.
4: Va a levantar el trofeo de campeón con la cinta que deja vacante a Alexis Vega. Algo similar a lo que se vivió en la final con Charlie y con Eric Lira. Es la vida del futbolista, Adolfo, donde por supuesto todos quieren ser llamados, todos quieren ser titulares, todos quieren meter el gol, tener la tajada, tener la salvada, en el caso de los defensas. Pero lo más importante es empujar por un mismo país, por México, y por un equipo y por un proyecto que a lo mejor a marchas forzadas, con algunos raspones o enreditas, dirán algunos, pero que se ha ido trabajando y que hoy tiene a México, pues a nada, de vivir, de ser anfitriones por tercera ocasión en las Copas del Mundo.
6: Sí, hay que disfrutar cada momento. Si bien es cierto, un jugador como Marcel, que para mí tendría que estar en la lista final, no está en este momento, por algo siempre pasan las cosas. Y de alguna forma el hecho de que él esté levantando un trofeo con Toluca, vivir cada momento y cada tiempo, porque pasa esto tan rápido, queridos amigos, que a veces no vemos y no gozamos como tenemos que hacerlo.
4: Y la gente está gozando, Toño, en este estadio. Se han divertido ya metiéndonos también a este juego. Seguramente las opciones de cambios para darle una rotación. Y no es que se desajuste el parado de Javier, el plan de juego, sino que también sean otros los protagonistas que puedan tener estos minutos de reencontrarse como equipo y apuntalando una base, pero ya con el resultado y con el gol en mano, que siempre te da tranquilidad.
5: Sí, vimos calentar a Memo Ochoa, a Chino Huerta, a Santi Jiménez, a Israel Reyes, de los que vimos en la toma que estaban haciendo movimientos, pero seguramente va a haber algunos otros más. Por cierto, les describimos a la gente de W Radio, se apagaron las luces del estadio porque la luna roja está impresionante. Es un espectáculo ver la luna sobre el estadio del Rose Bowl allá en Los Ángeles, un estadio que fue inaugurado en 1922, que fue Monumento Histórico Nacional, así decretado en el 87, escenario de Juegos Olímpicos, y también estará en los Juegos Olímpicos de la próxima edición.
4: 2028.
5: Sí, claro. Un estadio con 5 Super Bowls, con final del 94 varonil, que ya decíamos, con final femenil en el 99 de Estados Unidos contra China. ¿Cómo se definió esa? En penales también, por cierto. Pero bueno, pues así son las cosas. Ya se tardaron más de los 15 minutos habituales los dos equipos. hay movimiento de calentamiento sobre la cancha, la gente está expectante, ya cantó, ya le apagaron las luces, ya sacaron los teléfonos, ya están esperando como todos nosotros, Javi, que salgan los jugadores para arrancar la segunda parte.
4: Sí, recordarle a la gente que México lo gana desde el minuto 28 con un cabezazo de Johan Vázquez, el servicio de Alexis Vega, un tricolor que a la espera de los cambios arrancó este partido con el tal Arrangel, con Mateo Chávez, con Johan Vázquez, con Edson Álvarez, con Jorge Sánchez, con Luis Chávez, con Fidalgo, con Luis Romo, con Alexis Vega, con Orbelín Pineda y con Memo Martínez. En banca, pues muchos futbolistas que ya tendremos a detalle. Y rápidamente para terminar en cómo se vivió el Toluca Tigres, les reportamos que el partido en 90 minutos 0-0. En la prórroga, Jorge Díaz Price al 104 por los Diablos. Joaquín lo empató al 114. Y ya en la definición de penales, los que anotan por Toluca: Pavel Pérez, Santi Simón, Pereira, Jorge Díaz, Falla Romero,

0: Anota Sebastián Córdoba y también anota Fernando Arce. Por el lado de Tigres, anotó Gignac, anotó Bruneta, falló Gorriarán, atajó Luis García Palomera, anotó Correa, Diego Lainez, Rómulo, falla el Chicha Sánchez y de esta manera el Toluca es campeón de la CONCACAF. ¿Escuchamos, Toño? Es Johan y Edson. Son los mexicanos en el túnel. Bueno, esas voces que alcanzamos en cadena, por lo menos le decía ahí Johan y Edson, qué pilares tenemos en la central, junto con Montes. Hay una combinación fantástica, Toño.
1: Oye, yo saqué ya por deducción. A ver, Orbelín va a salir y va a entrar el Chino Huerta. Memo Martínez va a salir y va a entrar Santi Jiménez. Y Jorge Sánchez va a salir y va a entrar Israel Reyes. Los tres que estaban conectando, ahora que salían de los vestuarios, yo veía con pants ya a los que iniciaron como titulares. Estaba muy cantado, ¿no? Ya los estaban calentando. Me queda la duda porque el tal así salió para el segundo tiempo. Iba a ir dialogando con sus compañeros. O sea que Memo Ochoa, si lo puso a calentar o a ponerse el chaleco, no lo sé. No es normal que un equipo cambie a dos porteros, Adolfo, en el mismo partido, ¿no? Lo hizo contra Ghana allá en Puebla. Metió a Acevedo medio tiempo, al tal medio tiempo. Pero parece que al menos ahora Ochoa, si es que va a entrar, no lo hace en este momento.
2: Sí, habrá que esperar todavía. Porque por ahí en algunas declaraciones, en entrevistas, a Aguirre había dicho que iba a entrar en el segundo tiempo Memo. Iban platicando, como bien dice Rangel, con el Memote, pero iba en una actitud, sí, de ir platicando cosas y ya sabiendo que en un momento podían ser movidos de la posición.
1: Perfecto, pues entonces esperaremos, porque finalmente, como salieron todos ahí platicando, lo que es un hecho es que Memo Martínez, que Orbelín y que Jorge Sánchez ya no arrancan el segundo tiempo, eso ya está. Y ahora pues se van a producir ahí los movimientos también oficiales. Les decía lo de Santi Jiménez, que tanto tiempo se habló, estaban seguros los dos Jiménez, Raúl y Santi. Santi en el Milán, un gran periodo sin jugar, ahora está ya de vuelta, ya está ingresando con el número 11 en la espalda, el Chino Huerta con el número 21 y con el número 15 Israel Reyes. Por lo pronto esos tres movimientos ya le están entregando la papeleta ahí al cuarto árbitro, Rafa Márquez y Javier Aguirre.
0: César Huerta, que tiene también este crecimiento con el Anderlecht, y la gran nota se da con la aparición, después de 12 juegos de estar en banca con el tricolor, Francisco Guillermo Ochoa se pondrá los guantes en lo que podría marcar su despedida con el tricolor mexicano. Toño Moreno, ingresa Memo el 13, el 5 veces mundialista, y a 12 días de unirse con Cristiano Ronaldo, con Messi, como los únicos en portar 6 veces la playera tricolor en una Copa del Mundo.
1: Con el mismo número que jugara el Mundial en Qatar, Memo Ochoa, con el 13, le están poniendo ya la banda de capitán, así es que salieron los dos porteros, pero ya nos desengañaron por ahí, porque efectivamente Memo Ochoa está de vuelta con la selección y la gente estalla en aplausos.
0: Buen timing. Y vamos a escuchar y disfrutar la narración con el gran Toño Moreno. Adelante, Toño, emocionarnos y a gozar de esta gran fiesta y pasión mundialista.
1: Muchas gracias, Javi. 4 cambios entonces del equipo de México. Vamos a ver qué hace hoy la selección que viste de negro en el estadio de Pasadena. Lo de Ochoa fue impresionante. Cuando la gente se dio cuenta que le estaban poniendo la banda y que sí iba a entrar, la verdad es que se desganó en aplausos y en este momento está comenzando ya la segunda parte. México está ganando 1-0 con gol de Johan. Atención, porque arranca Australia por el costado derecho. Vamos a ver qué es lo que pueden hacer. Ellos también han hecho un par de cambios. Ahora se los comentaremos. Turel está pendiendo en el centro. Y finalmente el balón que sale será tiro de esquina. La mandó Johan Vázquez, el hombre del gol, el número 5, el del Génova, el jugador mexicano. Cuando estamos entonces 1-0, 2 minutos del segundo.
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1: McAlfe va a cobrar el tiro de esquina con la pierna izquierda. Memo Ochoa coloca ya por a sus zagueros, a Johan, a Romo, a Mateo, al mismo Edson. Hay una serie de empujones. Qué grandotes están. O'Neill, Jacob, Irving, Voz, y el árbitro tiene que llegar ya por allá para llamar la atención, porque bueno, ya pasaron de los empujones a los jalones Y en este momento se comienzan a calentar todo previo al tiro de esquina, Javi.
0: Sí, Sirkati, Soutar, que le saca una cabeza a todos. Y es que le dice que no le pongan las manos al cuello. Sirkati, se marcan, se empujan. También Luis Romo, Edson, que dialoga precisamente con Alessandro Sirkati. Y se calman las aguas. Y en este partido, Esquirra Reyes le termina poniendo la mano al cuello, al lateral. Y esto no le gusta, evidentemente, al futbolista australiano.
1: Llevamos más de un minuto que se marcó el tiro de esquina. ¿A qué se va a cobrar después de los jalones y empujones? Se va a cobrar Memo Ochoa atrás, atento. Vamos a ver qué es lo que pasa. No vino remate, sí el rechace por parte de México. La recupera otra vez en tres cuartos de cancha el equipo de Australia, abriendo para costado izquierdo. México ya se acomoda atrás. México con su clásico 4-3-3, aunque de repente baja también a ayudar por allá Edson. Y atención con esta, parecía un remate que no pudo, y Memo Ochoa en el primer lance a su costado derecho, a un disparo de fuera del área. Memo Ochoa, usted ya sabe, cuando Memo Ochoa le da confianza a la defensa con la primer jugada peligrosa que tiene en su marco, la manda a tiro de esquina.
0: Impresionante cómo se le entrega a la gente. Adolfo ya nos dirá a detalle cómo se siente, además, tomar tu primera oportunidad entrando en un partido donde no arrancaste como titular y hacer esa gran intervención.
1: Y allá la pide otra vez Memo, sale con una mano, con el puño izquierdo para mandarla lejos, porque vino un centro hacia arriba con la cabeza. Así es que en tres minutos, Adolfo, como bien dice Javi, ya los australianos, después de esta, te escucho, porque está pasando lo que con Ghana. En el segundo tiempo el rival está saliendo respondón y van a tratar de buscar el empate. Así terminó el partido contra Ghana, 1-0 el primer tiempo, y Ghana se fue arriba, pegó una en el travesaño incluso, luego vino el segundo de México, otra vez los australianos le están tomando, pero Memo Ochoa ya tuvo dos y las dos buenas, Adolfo.
2: Sí, Toño, era normal que después de especular en el primer tiempo, el equipo australiano propusiera más en el segundo tiempo. El primer disparo no fue nada sencillo, llevaba mucho efecto, mucha fuerza, buena potencia, y reacciona bastante bien, dando el rebote incluso prácticamente a la banda. Y después tampoco el centro que sale era fácil, porque era un centro muy complicado, adelante el área chica, y sale con un puño a despejar. Entonces Memo empezó concentrado y empezó haciendo lo que sabe, competir.
1: Una calca de lo que pasó con Acevedo, repito, en Puebla, que también apenas entró a los 5 minutos del segundo tiempo, ya tenía dos actuaciones. Touré la quiere jugar hacia atrás con la cabeza. Ahora son, ojo, los australianos los que tomaron la iniciativa. Quieren meter el centro. México ya se agolpa atrás con 5 jugadores. Viene el rechace. Fidalgo no la puede controlar. Luis Chávez tampoco. Parecía una falta. El árbitro la deja seguir. La tiene Australia por costado izquierdo. Se levantó el mexicano como diciendo, me cometieron falta, pero el árbitro ni caso le hizo. Ahora ya la tiene el Chino Huerta, que entró en este segundo tiempo para correr por la banda derecha, en donde también estará Israel Reyes. Cambió ese costado, Javi, porque la salida de Sánchez y Orbelín genera que ahora sean Reyes y el Chino.
0: Sí, y le está saliendo el plan a Javier. El resultado, obviamente, por ahora se mantiene, y seguramente México buscará goles, pero tiene lógica cada movimiento. Mantiene clarito ese 4-3-3, permite rotación, permite que todos luzcan, y con la cinta de capitán Memo Ochoa. Estamos presenciando historia, Toño, porque puede ser el último partido en activo de Memo Ochoa. No sabemos si lo va a utilizar como titular o no en el Mundial. Esta puede ser parte de su despedida con el tricolor y de su carrera, porque ha revelado se estará retirando.
1: Falta el partido contra Serbia, pero tienes razón, esto podría ser con el número 13, que tan cabalístico es para muchos. Muchos lo evitan, y los porteros más son cabaleros, y resulta que ha sido un número que le ha acompañado a Memo Ochoa. Ahora, alguna vez me dijo don Fernando Marcos, ¿sabe usted cómo se les llama a los que no les gusta el número 13 y lo odian? Triscadecafóbicos.
0: Ándale, pues.
1: ¿Te lo sabías? Bueno, viene México. Ahora por el lado izquierdo. Vamos a ver qué es lo que hace el equipo mexicano. Allá le estaba pidiendo Alexis Vega. Y después el balón atrás de Luis Chávez. Buscaba el Chino Huerta, pero quedó corto. El Chino se tiene que meter más al partido, ¿eh? Tiene que ir a buscarlas, no esperarlas. Cuando Touré la recupera para los australianos, es uno, Touré contra tres, dos defensas y el portero. Ya esperó, compañeros, quiere jugarla atrás y México la va a reventar. Touré se tardó muchísimo, le ganó primero el balón a la media mexicana, se plantó de frente, eran dos rivales y no pudo.
0: El marcador se mantiene 1-0, México ganándole a Australia. 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Cruzamos ya los 50 minutos de acción.
1: El técnico es Tony Popovic, de ascendencia croata, pero él nació en Sydney. Él es australiano 100%, tiene 52 años, llegó en septiembre del 24, está en la banca de Australia, que vuelve a recuperar el balón, quiere jugar hacia el frente. El Chino Huerta en funciones defensivas quiso cortar la jugada y cometió una falta sobre Voss, y se lleva el Chino Huerta la primer tarjeta del partido y es amarilla. Y es que el Chino, más que tirarse a Adolfo Ríos hacia adelante, costado derecho, como esperábamos, está ayudándole a Israel y en este momento se fue a zona defensiva.
2: Sí, intentando hacer una cobertura en esta jugada. Se sorprende el Chino precisamente, pero le gana el frente perfectamente el jugador australiano, y cuando hace contacto con el balón el jugador australiano, entonces prácticamente que le mete el pie adelante ganándole la posición al Chino, y ahora viene un tiro de castigo peligroso.
1: Sí, César Huerta, el equipo mexicano, jugó para las Chivas, para Mazatlán, para los Pumas, antes de irse a Europa. Se va a cobrar una falta, balón parado. Memo Ochoa, usted lo escucha, amigo de W Radio, hace la seña también con los dedos, 3-3-3, y los recorre a la derecha los de la barrera, para tratar de ver también cuando le llegue el balón y que no se lo tapen. Así es que están poniéndose de acuerdo los jugadores de los Socceroos, el equipo australiano que repetirá otra vez en la Copa del Mundo. Debutaron en 74, no dejaron de ir o no han dejado desde Alemania 2006. Estarán también en este Mundial 2026. Van a cobrar una falta y una finta. El servicio por la banda derecha, que se va a meter con el remate a la cabeza, pega en el pasto y después la tiene Memo Ochoa. Y la gente, como con un resorte, se levanta a aplaudirle, Javi Sol.
0: 13 días faltan también para que arranque la Copa del Mundo. 13, el número que en una discusión, en una pelea en la habitación de Miguel El Piojo Herrera, Corona quería ser el 1, Memo también. Finalmente quedaron en que Corona sería el 1, que Ochoa sería el 13. Probó a Talavera, probó a Corona, que venía de ser campeón olímpico, y finalmente Memo Ochoa terminó de convencerlos, y a partir de Brasil 2014, el guardameta titular en todas las copas del mundo, en todos los juegos que ha disputado hasta Qatar 2022.
1: Sí, 5 copas, jugando 3 y siendo suplente en 2. En una toma que nos enseña la televisión de la transmisión, veíamos a los dos técnicos nerviosos y de pie. El Chino Huerta la quiere tomar por la punta derecha, no lo puede controlar. Ya la defensa le quita el esférico, pero el Chino Huerta está tratando de ser participativo, como usted lo conoce. El que llegó también para apoyarle fue Santi Jiménez, que no le pudo por allá pegar al balón. Será saque de manos y ya están calentando todos los demás de la banca de México. Entre ellos está Montes, entre ellos está Quiñones, el goleador, que ya lo comentaba Javi, allá en Arabia Saudita. Julián Quiñones, de tremenda carrera en el fútbol mexicano, porque realmente aquí comenzó en México Quiñones. Nació en Colombia, pero es mexicano. Jugó con Venados y con Tigres y con WAP y con Atlas y con América antes de irse a Arabia. Hay una falta que están reclamando Touré para Sudáfrica y se enoja por allá con el árbitro Rubiel Vázquez, el árbitro norteamericano. Dice, sí es falta, pero ¿qué estaba pidiendo una tarjeta, Javi?
0: Tardó mucho en marcar la falta, el silbatazo no llegaba y por más que rodaba en la cancha Touré, es la misma zona donde fue amonestado César el Chino Huerta. Hay que recordar que ya desde un tiro de esquina se hicieron de palabras los australianos y los mexicanos. Está calientito el segundo tiempo y ojo que ataca a Australia en una zona predilecta para un centro al corazón del área.
1: Otro balón parado para el equipo australiano. Llevamos apenas 10 minutos del segundo tiempo. Ya exigieron a Memo Ochoa en una de manera importante, en otras dos de tener que salir, y ahora tienen su segundo balón parado para cobrar, y todo en estos 10 del segundo tiempo. Vamos a ver qué es lo que sucede en la jugada. Hace rato le intentaron un servicio por arriba, vino un remate un tanto débil. Viene Australia, el servicio que es por allá prolongado a tiro de esquina por parte de Vázquez, y será tiro de esquina para los australianos.
0: Pues mira, mismos colores, si pensamos que son los sudafricanos, pues me parece perfecto para que cuidemos mucho esta velocidad. 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
1: Australia va a cobrar el tiro de esquina y en ese momento hay empujones. El árbitro, otra vez se tardaron un minuto en el anterior tiro de esquina y otra vez está pasando lo mismo. Ya se cobró, a primer palo rechaza, quien es Alexis Vega. Y luego México tiene que salir a velocidad, pero la recuperan el equipo australiano. Allá van los de Oceanía metiendo un servicio por abajo, el balón ya había salido, será saque de meta para Guillermo Ochoa, y de hecho había un hombre adelantado. Así es que México, en este segundo tiempo, Adolfo, ya son 10 minutos, se ha encargado más que defender que de atacar.
2: Sí, defendiendo, pero tampoco muy ordenado, porque prácticamente los centros que han tirado a segundo poste han sido centros complicados, por supuesto, pero pero los han ganado los jugadores australianos y han cometido faltas innecesarias. Si de repente estás defendiendo, no tienes que darle más opciones a balón parado a un equipo que físicamente te supera.
0: Ya 10 minutos de este segundo tiempo, cruzamos el 55. México le está ganando 1-0 a Australia.
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1: Bueno, pues la gente se emociona porque ya vieron que Eric Lira y Gil Mora están a punto de ingresar al terreno de juego. Serían el cambio 5 y 6 de la selección mexicana en este partido, pero ya están prácticamente en la línea medianera y en la zona de bancas para entregar su papeleta e ingresar. Así es que poco a poco también el Vasco está tratando de ver a los que nosotros decimos en teoría serán los titulares contra Sudáfrica el 11 de junio. Mora, un hombre clave, un hombre que se recuperó después de una lesión, de estar inactivo con el equipo de los Xolos, regresó para jugar algunos minutos, no entra a una liguilla, lo tuvo toda la concentración desde el primer día ya. Javier Aguirre lo hizo jugar y lo hizo muy bien contra Ghana y está a punto de entrar. Otro que también va a entrar, otros son Montes y Quiñones. Así es que cuatro otra vez de un jalón.
0: Sí, va a ser importante los interiores. El caso de Fidalgo y Chávez, que arrancaron como titulares, pero México trata de darle movilidad a todo su plantel, que todos sientan ya esta sensación de un ensayo con público, como decimos en la locución, un ensayo grabado, como decimos en el teatro, pues sí, ensayo ya con producción tal cual, y a disfrutar también algunos minutos con este ambientazo, Toño, que tenemos aquí en California.
1: Pasadena es la sede. Lo ha sido de Juegos Olímpicos, lo será también de los próximos Olímpicos, la gran final del 94, la final femenil también, muchos eventos. Hoy este partido de preparación, penúltimo de México antes del Mundial, la tiene otra vez Australia, al frente siempre para el que la va a pescar y la va a buscar, que se llama Touré, que nació en Guinea, que es australiano, que es el más peligroso, que se va en jalones, que ya le marcaron una falta y que se vuelve a enojar con el árbitro. Yo te escucho, Adolfo Ríos.
2: Y es que estamos hablando de un jugador que es potencia absoluta. Y ahí con prácticamente Vázquez termina chocando, termina yendo y gana el balón porque los dos iban jalando. Pero ya había habido un par de ocasiones que se había quejado con el árbitro de manera muy, muy fuerte. Aquí vemos vamos en un momento dado a dar los nombres de los cambios. Te los dejo, Toño.
0: Prácticamente sí. Todos, ¿no, Toño?
1: No, ya van todos. Mira, Gallardo va a entrar por Mateo Seguro. Montes va a entrar seguramente por Romo. Mora, vamos a ver a quién saca.
0: Por Fidalgo. Sí, bueno. Los que terminan por salir, ahora los vamos a platicar a detalle, es Vega, Fidalgo, el otro que se acerca es Luis Chávez, cada uno recibiendo el saludo por parte de sus compañeros. Alexis Vega también se retira y de hecho con Jesús Gallardo se abraza y le dice, oye, por cierto, somos campeones y vamos al Mundial de Clubes. Mateo Chávez se va también. Y ahora platicamos a detalle todos los que entran. Edson Álvarez es otro que se retira. Todos con abrazo y beso. Te habla también de la comunión que existe cuando se hace un grupo de trabajo donde todos se quieren y se abrazan como hermanos, Toño. Parece un detalle menor. No somos a lo mejor muchos de ver estas imágenes de tanta conexión física. Otros sí estamos acostumbrados. Y todos como hermanos, repito, de abrazo, beso.
1: Sí, una gran camaradería. En los últimos días, por cierto, también nos visitó la selección de México 86. Ayer platicaba yo con Manolo Negrete y decía que pues les compartieron lo que se siente jugar un mundial en casa. Así es que México en este momento, amigo de W Radio, si nos escucha, ya no tiene nada que ver la alineación con la que arrancó. Ahora están en la cancha Ochoa, Gallardo, Johan, Montes, Reyes, Lira, Gilberto Mora, Quiñones, Santi y el Chino Huerta. Ya cambió totalmente la alineación el Vasco Javier Aguirre y se vale. A final de cuentas, bueno, pues ya mañana va a dar a conocer la lista. Ya sabemos prácticamente cuál es la lista.
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1: Pues ahí me dejó muy buen sabor. Ya no están en la cancha algunos de ellos, pero Luis Chávez, sinceramente, yo esperaba menos, no verlo tan activo. Fidalgo jugó realmente poco. El Memote, bueno, pues intentó, pero no le llegaron como otras veces. Johan Vázquez, por supuesto, que sigue en la cancha, él sí cumplió, metió el gol. Y poco a poco las aguas vuelven a la normalidad de un equipo que se parece más a lo que va a ser titular. Aunque, ojo, a ver, el Chino Huerta evidentemente sigue siendo de los que está probando. No creo, Adolfo, que el Chino es titular.
2: No, coincido contigo, Toño, pero en este momento, desde que prácticamente hicieron los cambios, enseguida hubo una diferencia. El equipo mexicano empezó a tomar el balón, algo que había perdido esa posesión del mismo, y en este momento ya ves un equipo mucho más ordenado, porque sí, ciertamente, como bien mencionabas, con tantos cambios de inicio, cuando estaba siendo avasallado prácticamente México, no tenían el balón.

0: sí encontrar en 45 minutos la seriedad de un resultado que por ahora se puso 1-0 arriba. Ahora el choque entre los números 23, se elevaron Jesús Gallardo y también el australiano es Jacob. Italiano, el que ya también estaba amonestado, el que se lleva la peor parte, como los niños en la piñata, Toño, cuando todos saltábamos para quedarnos con alguna de las de los picos de la piñata, así terminaron cayendo y ahora los australianos responden con sus movimientos.
1: Sí, van a venir varios cambios por parte de Australia. Que tú decías ahora, italiano, no es la nacionalidad, evidentemente son los australianos los que están jugando, pero así es el apellido. Jacob Italiano, el número 23 que quedó por ayer el choque. Aunque hablando de italianos y de Australia, les voy a platicar que Cristian Volpato, un jugador que ya se reportó aquí en Los Ángeles con el equipo de Australia, él juega para el Sassuolo de Italia, tiene 22 años, y italiano pero naturalizado, va a defender a Australia en la Copa del Mundo. Aquí vienen otra vez los de amarillo, los Socceroos. Este conjunto en un país en donde se juega mucho más el rugby que el fútbol soccer que conocemos, pero que repetimos, para el poco cartel internacional que podríamos decir que tiene Australia, bueno, pues haber estado en las últimas 5 Copas del Mundo tiene su mérito.
0: Sí, y sobre todo lo que decíamos, Toño, cambiar, ¿no?, de confederación para salirse de una zona de confort, porque pasaban, como decía La Volpe, caminando. Estos sí pasaban caminando contra Nueva Zelanda y el resto, Islas Caledonia y demás, y van a Asia y crecen futbolísticamente a tal grado que muchos de sus jugadores, evidentemente, pues llegan a las principales ligas europeas.
1: Sí, en la última ronda, para eliminarse al Mundial, compitieron con Japón, que también ganó boleto, con Indonesia, con China, con Bahrein y con Arabia Saudita. Hicieron buen papel, quedaron en segundo lugar en ese grupo, solamente superados por Japón. Aquí viene México, la recupera otra vez el equipo de negro. El equipo de México salió hoy con ese uniforme que ya comentábamos, utilizará según trascendió en Guadalajara en el segundo partido, el día 18 de junio, en el estadio de Guadalajara contra Corea. Eso se dice, que van a salir de negro. Y ahora Memo Ochoa la juega con el pie. Memo está de vuelta con la selección mexicana. Memo se preparó, buscó cualquier equipo, cualquier liga, cualquier lugar. Y bueno, con el Limassol de Chipre tuvo actividad, terminó antes, se reportó en México. Está cumpliendo su sueño, está cumpliendo su objetivo. Va a ser convocado a su 6ª Copa del Mundo. Atención, venía balón largo para el Chino Huerta. El arquero por allá con algunos apuros que viste hoy de gris. Y que bueno, pues ha tenido buena participación Matt Ryan, el portero que estuvo ya con Real Sociedad, con el Levante, con la Roma de Italia. Queda ahora dolido, le pegaron por allá en la cabeza con el Chino Huerta. El árbitro va a dar tiempo también para que vengan los cambios. El Chino llegó arrollando.
0: Sí, con mucha intensidad, peleando cada jugada, y me parece más un accidente al momento de levantar las manos el Chino para evitar un contacto abajo. Alcanza a darle ligeramente con el codo en la cabeza al guardameta, que le reclama al silbante. Vendrán cambios para Australia. Nosotros cruzamos los 65 minutos en este partido. México le gana con anotación de Johan Vázquez, un cabezazo desde el primer tiempo. 1-0 a Australia. 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
1: Bueno, pues hay 4 cambios: el número 34, el 20, el 36 y el 10.
0: Sí, Terwin, Furtic, Ocon y también Belu Pillay. Más allá de los movimientos de Australia, Toño, recordarle a la gente que del 11 que arrancó el partido del tricolor, los únicos que se mantienen todavía en el campo es Johan Vázquez, el autor del gol, y Luis Romo. Entonces, la participación, estamos hablando ya de 20 jugadores. De los 28 disponibles hoy, creo que los sparrings no tendrán minutos en cancha, ya no es necesario, y el mensaje está mandado. Marcel Ruiz levanta el título de CONCACAF en este momento en Toluca, con Everardo López, con Jesús Canelo Angulo, pero la lista ya está definida y está en Pasadena, California.
1: Pues sí, así es esto del fútbol. El sueño de todo el mundo es estar en una Copa del Mundo. No se les va a dar aparentemente a sus jugadores, que a cambio tienen ese título internacional con su equipo, el Toluca, de Antonio el Turco Mohamed, que nos comentaba que estaba muy emocionado después de la tanda de penales con dos atajadas de Luis García, el portero de Toluca. Así es que termina la actividad ya de los equipos de los clubes mexicanos y ya todo el foco para la Copa del Mundo, que a través de W Radio y toda su cadena en el país tendrá usted a partir del 11 de junio los 104 partidos. Atención, Australia frente a Memo Ochoa con el pie. Memo

0: en una jugada que le llegaron de frente en el área chica. Sale Memo Ochoa, extiende las piernas, ahí le pega el balón, viene el rechace. Una de las peligrosas que ya ha tenido por lo menos tres, una en el primer tiempo, dos en el segundo. Australia acercándose a la puerta, Adolfo Ríos.
1: Sí, pero qué pase, ¿eh? Un pase que afuera del área, controla bien, enfrentan a Memo. Y ahí no estoy seguro si fue entre Memo y el defensa que terminan prácticamente... Israel. Estirando la pierna y deteniendo ese mano a mano, porque ni siquiera era una situación de enfrentar a alguien más. Entonces, un descuido defensivo, porque por el centro entró un pase filtrado sin ninguna posición.
0: Sí, ahí estaba Lira, estaba Israel, como bien decía Javi Sol, estaba Montes, pero se les metió un australiano hasta la cocina y tuvo que salir Memo Ochoa, y entre todos ahí sacaron el balón. Ya ha habido temas, Javi Sol, que Javier Aguirre tendrá que trabajar. A ver, el segundo tiempo contra Ghana, los primeros 15 minutos del segundo tiempo, nos metieron en apuros. Aquí los primeros 10 del segundo tiempo y esta nos metieron en apuros.
2: Que se busca también la resistencia, ¿no? De pronto cuando el tricolor mexicano domina tanto al rival, dice, no, es que el rival no era tan fuerte. Ahora te estás enfrentando a una Australia que fue décimo lugar en Qatar. Una selección que te exige en lo físico y también en lo colectivo. Y como señalabas, Toño, entre Memo Ochoa, Isra Reyes, que funge como lateral derecho, pero que tiene que extender su pierna para apagar el fuego, pues ahí está el equipo mexicano demostrando ser un equipo, y entre el cancerbero y sus zagueros, apagando el fuego.
0: Sí, Memo salía a achicar, pero bien lo comentas, Isra Reyes es el que centímetros antes desvía el balón, al que en este momento, después de tantos cambios que hizo México, todavía no veo aparecer, al menos ahora sí ya la tiene. Es Gil Mora, le cometen una falta, no, el árbitro la deja seguir. Me parecía falta sobre Gil Mora, el jugador de los Xolos, el jovencito de 17 años, la maravilla, la nueva estrella del fútbol mexicano, que bueno, pues en este momento quiso crear la primera, iba a decir yo que poco había aparecido, pero es que ya cambiaron el ataque, está Santi Jiménez, está Quiñones, está Mora, está el Chino Huerta, y a Mora en la última jugada se le cruzaron, terminó en el suelo, otro de los jugadores que estuvo entre algodones en los últimos tiempos. ¿Por qué? Porque bueno, pues venía de estar lastimado. Saqué la cuenta de los últimos partidos que jugaron César Huerta, solamente jugó 6 y 163 minutos. Edson Álvarez jugó 6 partidos, Chávez 6 partidos, Santi Jiménez 7 y Gil Mora 7. En lo que va del año es muy poco para tener actividad y llegar a una selección nacional. Por eso Javier Aguirre quería tener a la brevedad en la concentración y ponerlos aquí para ver cómo andan. 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Y hoy aquí seguimos 1-0 por parte de la selección mexicana. Un gol de Johan Vázquez en el primer tiempo. México 1, Australia 0.
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0: Saque de manos lo hace Gallardo. Gallardo atrás, la zona defensiva la tiene México. La va a jugar con los pies Memo Ochoa. Otra vez para ese costado izquierdo donde está Gallardo. Gallardo quiso meterla al frente, equivocó el pase, la recupera Australia. En tres cuartos van a avanzar, la barrida de Mora. Otra vez el servicio para el de siempre, para Touré. El rechace es por parte de Gallardo, que vino a cerrar, y después dejan salir el balón para que sea saque de meta. Adolfo Ríos, yo sé que todavía el partido le falta algo, pero ¿qué calificación le darías? ¿Qué te ha gustado, qué no te ha gustado de México hoy?
1: Mira, son dos escenarios, Toño. El primero, en donde propuso, donde el equipo australiano se defendió en primer tiempo con los cambios. El equipo, si bien es cierto, ha metido, y estoy de acuerdo con ustedes, que ha metido jugadores que están mucho más cerca de una situación de titularidad en el Mundial. Vamos a ver si hace más cambios o no, pero hasta este momento le ha costado trabajo al equipo mexicano tener el balón.
0: Sí, quiere salir jugando ahora Memo Ochoa, lo hace por allá Montes, iba a mandar un servicio largo, el balón que es desviado, será saque de manos para México. Estamos en la zona defensiva de México por el costado derecho, muy cerca de las bancas, más cerca de la banca de Australia. Ya hace el saque de manos Israel Reyes, se la pone a Montes, el cachorro atrás para Memo Ochoa. Montes y Chávez, que se fueron a la Liga de Rusia para jugar allá, y se cuestionaba qué tanta vitrina, qué tanta posibilidad de seguir. Bueno, pues están en la lista. A final de cuentas parece que tanto Montes indiscutible, ¿no? Pero lo de Chávez, la actuación que da hoy, me parece le reafirma a Javier que le va a ser útil. Chávez fue el hombre estrella en la selección del Tata Martino, digamos el más destacado en ese triunfo ante la selección de Arabia Saudita, aquel golazo a balón parado.
2: Sí, es un gol, la diferencia mientras se jugaba también el Argentina-Polonia, y eso no va a cambiar en este Mundial de 48. En la jornada 3, mientras esté jugando el México contra Chequia, se va a desarrollar también el partido entre Corea del Sur y Sudáfrica. Es parte de las novedades que hay, sí, 48 equipos, pero al menos en la fase de grupos, Toño, será la misma emoción de lo que esté ocurriendo de manera simultánea.
0: Quien no ha podido tomar un balón desde que entró, prácticamente ni uno, es Santi Jiménez. Y ahora van a entrar Alex Gómez y Obed Vargas. Gómez es de los llamados sparrings, que también lo utilizó en Puebla contra Ghana. Y Obed Vargas, jugador del Atlético de Madrid.
2: Hasta en el número está claro que Gómez es el 28 como tal. Y es para darle descanso a Johan Vázquez, entendiendo la titularidad del hombre hierro del tricolor. Disfrutar esta etapa. Alex Gómez, que se va a quedar también pues en stand-by por lo que pueda ocurrir durante la Copa del Mundo, y Obed Vargas, que se ha establecido a sus 20 años como titular en el Atlético de Madrid del Cholo Simeone. Es un gran descubrimiento, Toño, ya 5 años de carrera precisamente en la MLS con el Seattle Sounders, y es otra joya, se habla mucho de Gilberto de 17 años, pero lo del nacido en Alaska es brutal, lo de Obed Vargas, que además ya tiene pasaporte español y podrá desarrollar su carrera a plenitud allá.
0: Sí, tiene muchas banderas en el pasaporte, nació en Anchorage, allá en Alaska, jugó en Estados Unidos, decidió jugar para México, está ahora ya en Madrid con el Atlético de Cholo Simeone y ya está en la cancha. Atención, viene México, arranca en la mitad del campo, es Quiñones, Julián va a abrir por el costado izquierdo. Vamos a ver qué es lo que hace México, le está pidiendo también Gil Mora, pero ahora Quiñones es el que toma la manija del encuentro. La juega por derecha para el Chino Huerta. El Chino la quiere jugar en corto allá con Mora. Hay un cruce y será saque de manos que va a realizar Israel Reyes. También mucho se habló de quién va a ser el lateral por derecha. Hoy arrancó Jorge Sánchez, después entró Israel. Da la impresión que la línea de atrás, la de los cuatro, va a ser con Gallardo, Vázquez, Montes e Israel. Da la impresión.
2: Sí, y es que ingresó Obed Vargas en la zona de contención. Romo, que había jugado como central, ahora en esa zona pues se van los dos, tanto Luis Romo como Johan Vázquez. Obed Vargas estará en la media de contención junto con Eric Lira como interior, y se quedan entonces en la central Jesús Alejandro El Pue Gómez, que lo conoce Rafa Márquez, por cierto, Toño, de su formación en el Atlas. Él fue al Boavista de Portugal y ahora con los Xolos de Tijuana, al igual que Kevin Castañeda, pues trabajan de la mano de Gil Mora.
0: Balón parado, tiene México, el disparo por abajo. El árbitro dice que no se había silbado para cobrar, terminó en gol. Pero el árbitro dijo, yo no había silbado. Se hacen por allá de las manos Montes y jugadores de Australia. Atención, México se avivó, quiso cobrar rápidamente. Jugaron por derecha, metieron el balón a la cabaña. Y cuando ya se festejaba un gol, el árbitro les dijo, regrésense. Todavía estaba yo acomodando la barrera, así es que no cuenta una oportunidad, y de hecho fue autogol. Pero nada de eso vale, Javi, porque el árbitro estaba acomodando a la barrera y ya hay por allá discusión. Persiguen al árbitro los mexicanos para reclamar, los australianos también.
2: Sí, sacan a relucir en el carácter como lo que la gente también aprieta un poquito en las tribunas. Y por ahora, llegando al minuto 75, nosotros les recordamos que México está ganando en Pasadena, California, 1-0 a la selección de Australia. 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
0: Es muy gráfico. Adolfo Ríos, el árbitro, le está diciendo a Memo Ochoa, que se desgolgó de la portería porque es el capitán, a reclamarle que él no había pitado. Estaba acomodando la barrera y México se quiso avivar.
1: Sí, tiene razón el árbitro, porque es muy claro cuando él está incluso intentando poner la distancia de donde va a estar la barrera con ese sprite blanco para poder definir dónde se para la barrera. Es ahí donde intentan avivarse, donde juegan por izquierda y termina la jugada. Pero en ese momento el árbitro es el que define para poder reanudar el juego cuando acomoda la barrera.
0: Lustig terminó haciendo gol en su cabaña y el árbitro volteó y dijo, ¿quién la metió? ¿Pero quién cobró? Pero yo no pité. Así es que se va a repetir toda la jugada. Hubo gritos, empujones, se perdieron 3 minutos. César Montes sigue por allá discutiendo. Ahora sí va a venir la buena. O sea, la misma que hace rato. México cobró anticipadamente y el arquero por allá colocando, ahí está Ryan.

0: traían a todos sus hombres en línea en la zona del área grande. Va a venir México para cobrar. Se estaba perfilando también Santi Jiménez, pero es Mora. Mora le pega la estrella en el muro defensivo. La va a recuperar el equipo mexicano por izquierda. El mismo Gil Mora mete el servicio. Qué gran centro. Buscaba quién, a Quiñones, a Santi. El balón que quedó por allá suelto. Ya despejan como pueden. No como quieren, como pueden los australianos. Ahora ya cambió la situación. La iniciativa la tiene México. El Chino Huerta por la punta derecha. La juega en corto. Y después un balón atrás. Bien peleado por la escuadra mexicana. Por allá estaba Israel Reyes. Cambiaron el juego para Mora. Ahora van por el lado izquierdo. Mora ve abierto por esa banda a Gallardo. Gallardo va a enfrentar. Gallardo mete el centro. Y Santi no pudo rematar, pero le estaba buscando. Es la clásica jugada de Gallardo, que se va por izquierda, levanta la cara, mete el centro y ahora no tuvo destinatario, era para Santi.
1: Sí, estando tan cerca otra vez Gallardo, que ha encontrado en esta nueva oportunidad, ahora siendo uno de los experimentados, un Gallardo que comenzó su carrera en Pumas, debutado por Memo Vázquez como un extremo, luego habilitado en esa primera etapa en Rusia como lateral izquierdo por Juan Carlos Osorio, y que ha sido líder, que es profundo, que tiene gol y que la tiene muy hecha. Toño, ahora que señalas lo de Gallardo pisando línea de fondo, es una de las características principales y que vamos a ver también en el Mundial para uno de los capitanes del tricolor.
0: Se sube a la moto y no hay quien lo pare. Se están hidratando los jugadores, momento en que aprovechamos, amigos de W Radio. Son ya 33 minutos, segundo tiempo, para escuchar la voz de Adolfo Ríos.
2: Sí, hay situaciones que tienen que ver con el crecimiento de un equipo. La adaptación incluso a los cambios que puedes tener. Y en este caso México fue adaptándose poco a poco con los cambios para contrarrestar lo que había propuesto Australia. En este centro que mencionan de Gallardo, excelente centro, pero solamente estaba Santi para rematar. Entonces ahí sí estaría faltando alguien más, o que no creyó que podía llegar Gallardo a línea de fondo y matar el centro, o que está faltando gente a meterse al área.
0: Hay otro cambio de Australia, ahora al reanudarse el partido después de la hidratación. Bueno, pues ya en delanteros, hoy arrancó Memo Martínez y después entró Santi Jiménez. No hemos visto aún a Raúl. Raúl Jiménez no ha jugado, la Hormiga sí jugó la semana pasada allá en Puebla.
1: Seguramente contra Serbia es el caso de Raúl Jiménez, y también el descanso que se le da a Armando González y Brian Gutiérrez de Chivas.
0: Y Alvarado.
1: Y Alvarado, o sea, tres elementos que seguramente contra Serbia tendrán esos minutos, y se está repartiendo las cargas, Toño. De pronto se critica mucho tantos cambios de un juego a otro, pero también los futbolistas están en una pretemporada para el Mundial y en la parte física quieren llegar sin una sobrecarga y quieren llegar también con la motivación de vivir minutos en la cancha, pero sobre todo con una idea y plan de juego bien establecido.
0: Ahí está cantando a Maná los aficionados en el Rose Bowl. Y bueno, ya se va a reanudar el partido en esta segunda parte, minuto 34, casi 35.
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0: Cada vez falta menos. 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Cuando, atención, arranca Santi por la punta derecha, se mete al área, termina en el suelo. Me parece que no hay penal, pero lo estaban reclamando. Ya se reincorporó Santi, qué bueno, porque no tenía caso. Él quiso llevarse a dos jugadores y en el segundo tropieza. Entonces, bueno, México ya está otra vez peleándola. Se quiso llevar a dos, hizo un recorte hacia adentro. Y bueno, pues él estaba reclamando un jalón de brazo, pero más bien se puso flojito. Ahora la tiene el arquero Ryan. Ha cumplido Ryan, vaya, le hicieron un gol ya, pero yo diría que ha sido también factor para que no haya más. El 1-0 tal vez no refleja en su totalidad que sí ha dominado más el equipo mexicano, pero las que tuvo Ryan para detener, las ha detenido. Australia también se está preparando para jugar el Mundial. Recuerde que jugará contra Suiza un último partido y que en la Copa del Mundo tendrá rivales importantes. México atacando ahora por la punta derecha. La tiene César Huerta, el chino con el número 21, la deja en corto. Y después otra vez por la punta derecha estaba Gil Mora regresando de un fuera de lugar. Y bueno, se autoquiere poner en el lugar correcto, pero el árbitro lo detectó.
1: Va por su cuarta Copa del Mundo, Matthew Ryan. un hombre que además ya rebasa los 100 partidos con la selección australiana y en el proceso natural pues se va a establecer también como ese futbolista histórico. Ahora con el Levante, hace no mucho en el AZ Alkmaar, Copenhague, Brighton, Arsenal, Valencia, una gran carrera el cancerbero australiano.
0: Sí, sin duda alguna. Me parece que es de los históricos de la selección australiana. Hay otros, ahora los comentaremos, pero sí, sin duda alguna, Ryan es una de las figuras. Y la selección de Australia va a estar en el Mundial, va a jugar el 13 de junio contra Turquía, el 19 de junio Estados Unidos, uno de los anfitriones, y 25 de junio contra Paraguay. Así es que turcos, norteamericanos y paraguayos deben estar muy pendientes de este partido.
1: Sí, y además con sedes bien extremas, Toño, porque arranca en Canadá, en Vancouver, luego viaja a Seattle, al norte, y luego en San Francisco. Digamos que de los 48 equipos es de los que van a acumular millas.
0: Sí, sin duda alguna, va a ser un Mundial extraño. Ya hablabas tú de las mascotas parecidas o no, el famoso Sakumi y nuestra mascota ahora, el jaguar. Pero imagínate, para el Mundial siguiente, que hay por lo menos 6 países involucrados, ¿qué van a poner, no? Empieza en Sudamérica con Argentina, Paraguay, Uruguay, y luego se va a Marruecos, a España.
1: Una IA para que evolucione de bandera a bandera, que cambie de colores. Yo propondría eso.
0: Bueno, se termina marcando una falta sobre el equipo mexicano, así es que Eric Lira, jugador que estuvo para celebrar con Cruz Azul el título de liga, no jugó, pero lo dejaron ir al partido de Ciudad Universitaria. Eric Lira termina ahora en el suelo. ¿Qué manera de Eric Lira de ganarse su titularidad en el proceso? Es cierto que Edson Álvarez, digamos que es el que para esa posición suponíamos indiscutible, tuvo una baja de juego, tuvo también una lesión, en el Fenerbahce no tuvo realmente actividad, terminó hasta mal, yo diría, con el equipo, pero Eric Lira supo aprovechar su estancia en Cruz Azul para ganarse. Y atención, otra vez en la línea de medio campo, donde no se pelea nada cerca de gol, Santi Jiménez se calienta, va a discutir, hay empujones, comete falta, México se está calentando. Los jugadores sí se juegan mucho en el sentido de que le quieren llenar el ojo a Aguirre. Ellos piensan en el 11 de junio, Adolfo, y todos quieren ser titulares, pero Santi entró muy caliente.
2: Sí, pero este tipo de partidos es muy complicado de lucir. O sea, estamos viendo jugadores, Mora, Lira, están diciendo Santi, Quiñones, o sea, no han tenido oportunidades y es difícil que las tengan porque ambos equipos están en una postura de regresar todos, pasar la línea del balón y después cuando atacan tratar de llegar con más gente. Entonces los espacios son tan reducidos que difícilmente podemos destacar. Y cuando un centro delantero como Santi no tiene parque, no tiene contacto con el balón, lógicamente la desesperación llega.
1: Cruzamos el minuto 85, México gana 1-0 con anotación de Johan Vázquez. En el primer tiempo, la selección de Australia. 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
0: Otra vez Eric Lira se calentó en una jugada de saque de banda. O sea, ya los empujones, lo que se dicen, lo que se insultan, lo que se avientan, ya está a la orden del día. Se nota que ya hay roces. Atención, intentaba Touré. Australia estuvo a punto de darle el susto a Memo Ochoa. Pero finalmente el balón termina para el equipo mexicano y la tiene otra vez la joya, Gilberto Mora, que la juega atrás con Montes. El técnico Popovich del equipo australiano está todavía manejando la posibilidad de dos movimientos. Ya estamos en los últimos 5 minutos del tiempo corrido y dos jugadores de Australia, el equipo oceánico, están a punto de ingresar al campo. La gente se ha divertido, pero creo que pensó que iba a tener, yo también confieso, la oportunidad de cantar más goles. Llevamos 1-0 y ojo que Australia sigue atacando. Ahora, balón al frente, va a salir Memo Ochoa. Antes por allá sale con las manos y se queda. Y eso porque el jugador australiano Adolfo se tardó en disparar. Australia llegó otra vez a las barbas de Memo Ochoa, que ágilmente sale, se queda con el balón, pero se le plantaron de frente.
2: Sí, le queda largo el control orientado, que ya alcanza a llegar por allá también Gallardo, incomodado un poquito por la parte de atrás del jugador australiano, que no tuvo la oportunidad de perfilarse bien. Memo había achicado ya, pero una jugada nuevamente con mucho peligro.
0: A ver, Memo Ochoa tuvo una gran atajada en un balón largo, después dos salidas con el puño, luego le ayudaron en una Israel Reyes y en esta también Gallardo. O sea, ya estamos contando 5 o 6, Javi. de peligro sobre México.
1: Sí, al final parejo, y para eso son estos partidos, ¿no? Para salir de pronto y ya en la cancha poner y plasmar lo que tengas. Para los jóvenes, sus primeros minutos. Para los experimentados, ver cómo andas en los reflejos. Bastante positivo lo que ha sido este 2026. La ruta del tricolor, ir a Panamá y Bolivia y ganar. Recibir a Islandia y golear en Querétaro. Sacarle el partido contra Portugal, una Portugal poderosa que hoy tuvo muchos jugadores campeones de la Champions, que también estuvieron en aquel partido de la reapertura del Coloso de Santa Úrsula. Luego en Bélgica, en Chicago, 1-1, la victoria contra Ghana, una Ghana parchada, y este resultado, Toño, 7 juegos en 2026 invictos.
0: Y todo eso, y todo ese camino que fue sinuoso, que después del Tata Martino llegó Coca, y después el Jimmy, después Aguirre, y muchas cosas pasaron para que venga el Mundial que arranca el 11 de junio. Esos son los partidos buenos. Y suponemos que México, más allá del quinto, está soñando en algo, repito, más. Es un Mundial más largo. Hay más espacios entre partido y partido. México jugará el día 11, el 18 y el 24. Hay un tiempo de reposición mayor a otras ediciones. La tiene Australia, jugando en tres cuartos. Todos los australianos ahora están en la zona de ataque hacia México. Todos los mexicanos están por defender. Desde Santi Jiménez, que está en la mitad del campo y es el más adelantado de México, y para atrás todos. O sea, México en ese momento, los 11 están en su zona defensiva viendo cómo la toca de un lado a otro el equipo de Australia. A México no se le ha dado la condición en el segundo tiempo, casi me atrevo a decir que alguna clara no ha tenido para meter el segundo, Javi.
1: Y fíjate, en las variantes también, Gilberto Mora ahora en la zona como extremo derecho, donde arrancó como titular Orbelín Pineda, y esto te habla de lo plurifuncional que puede ser este elemento de 17 años, que no solo se adapta como un interior, sino también como un extremo, y teniendo a Quiñones en la zona donde arrancó Vega.
0: En tres cuartos la toma otra vez Australia, quería irse Touré, le detuvieron el camino, jalonean del brazo a Gil Mora, el árbitro que estaba cerca ya la está marcando, la gente se mete por allá con silbidos, va a haber más cambios del equipo de Australia, se trataba de probar jugadores, de ver jugadores. Australia está en la Copa del Mundo, también Popovich quiere probarlos y por eso sigue haciendo movimientos. México usó o ha usado en este momento a 20 jugadores en el partido.
1: Burgués y Mabil, los que ingresan, se va Irving, el futbolista del São Paulo, uno de los movimientos que tendrá también este equipo de Tony Popovich, y una selección de Australia que perderá entonces por primera ocasión con México, si esto te mantiene, desde 1980. Es el sexto duelo entre ambos. México había ganado un partido con goles de Javier Valdivia y de Raúl Gómez en 1970. Luego fueron los empates en el 80, el 2-2, el 1-1. Y bueno, Toño, pues imagínate, ¿no? Nos remontamos año mundialista.
0: ¡Atención, el chino! ¡Se mete al área, disparo! Y sale bien el arquero de Australia. Había ya una posición adelantada, pero de repente César Huerta tuvo de frente al arquero, diagonal por costado derecho. Se animó el disparo y no pasó nada. Además, se anuló la jugada por esa posición. Ya el árbitro dice que se van a agregar 5 minutos. Esta fue una de las pocas peligrosas que tuvo el segundo tiempo el equipo de México. Hace un momento te escuchaba, Javi Sol, dar el nombre de jugadores de Valdivia y de Raúl Gómez, el Willy de Guadalajara, y el Cabo, que también fuera mundialista por México en el 70. Ya llovió, dirían por ahí, muchos años, pero sí, la selección mexicana y Australia no son muchas las veces que se han encontrado. Ahora estamos ya en el tiempo de reposición. Javier Aguirre sigue dando indicaciones porque finalmente solo va ganando por uno, Adolfo.
2: Sí, por uno, y con algunas dudas en la situación en la cual llegaron varias ocasiones en mano a mano ahí frente a Memo. Y principalmente lo que en un momento dado podría dejar este partido con tantos cambios es poca certeza en el funcionamiento.
0: Sí, porque a unas horas de que se dé a conocer la lista, creo que lo que ya despejamos es que no va a haber novedades, ¿no? Que a final de cuentas ya Javier Aguirre tenía en mente a quienes iba a llamar, y que muchas veces estuvimos especulando, es que a lo mejor Charlie, es que a lo mejor Marcel, es que a lo mejor Everaldo, es que a lo mejor, y jugábamos con nombres, y me parece que Aguirre ya tiene concentrados a los que quiere.
1: Sí, te adelanto, Toño, en la conferencia será igual como el partido pasado, agradecerle a Jesús Alejandro Gómez el Pue, a Kevin Castañeda, y a partir de mañana una presentación de esta lista de 26 que representan los sueños de miles, de millones de aficionados, pero también de miles de futbolistas mexicanos, que es una representación y que sea muy digna, con esa pasión y orgullo que siempre hay que tener como mexicano.
0: Te voy a sacar la sopa después de esta jugada de Australia. por el costado derecho. Está intentando otra vez Touré, el que ha intentado absolutamente todas por Australia, pero México ya se acomoda. Un bloque de 5 y después otro de 4. Le complican la llegada al equipo australiano. Iba a decir visitante. Hoy, en teoría, los dos son visitantes, ¿no? Pero México juega de local en dos países. Así es que, bueno, pues México está ahora apretando a Australia para que no le llegue. A ver, se va a dar en unas horas la lista. Han sido espectaculares las presentaciones de muchos países. Y yo te escuché, Javi, por ahí decir que va a ser algo mágico.
1: Sí, sí, sí, sí. Y no se pierdan Jugando Claro, terminando este partido, para que nos acompañen con todo el post y seguir hablando de todo esto que se viene con selección, porque Joel Morales nos traerá también las voces de los protagonistas.
0: Atención, aquí viene Australia, el balón por abajo, Memo Ochoa no sale porque sabe que su defensa estaba ahí lista para controlar. México se ha atrincherado ya en los últimos minutos, ha estado esperando, ha estado intentando ya mejor que así acabe ganar. Aquí no es tan importante tal vez el resultado, no hay puntos de por medio, en fin, pero por funcionamiento y por ánimo sobre todo, decir que ha ganado 2-2, le viene bien, Adolfo.
2: Y mantener el cero, bueno, siempre eso va a ser importante, independientemente de lo que se pueda ver en un partido de fútbol. El hecho de mantener el cero te da la certeza de que defensivamente puedes mantenerlo cuando te ordenas, y lógicamente sabiendo que hiciste un gol que te va a dar la victoria.
0: 5 minutos son los que están jugándose ya de agregado, me parece que ya estamos a punto. El árbitro de repente ya voltea a ver el reloj para apretar a los jugadores. Y así están las cosas en este momento. México ganando 1-0. El gol de Vázquez desde la primera mitad. Johan lo metió a los 28 y desde ese momento no ha habido movimiento.
1: Es un balance muy positivo, ¿eh? Son los 7 juegos, una inercia ganadora, y ahora contra Serbia, que no será mundialista, pero hay que darle la seriedad ante un rival europeo que se quedó con ganas de estar. Y creo que va a ser similar el ambiente a lo que se vivió en Querétaro y Puebla, que haya una buena comunión con la afición y que sea la despedida ideal ya muy cerca en la capital mexiquense, que hoy vio a los Diablos coronarse ante Tigres, y que cuando la selección ha estado ahí, Toño, la verdad es que la gente es muy entregada. Creo que será el jueves un espectáculo maravilloso y ahí estaremos en la cobertura de W.
0: Da la impresión que México ya se resignó al tema de que quede así, 1-0, la juega más bien atrás, trata de deshacer los ataques de Australia. Le recordamos que la cadena de W Radio, W Deporte, le llevará todo el Mundial 2026 a partir del día 11 de junio. Estaremos en todos los partidos. Ya comienza a haber calambres en algunos jugadores de Australia. Se entiende el viaje, el fin de temporadas. También los mexicanos. Uno dice, bueno, es que Quiñones no se vio bien hoy. Bueno, Quiñones viene de un viaje larguísimo. Fue el mejor goleador de la Liga Árabe.
1: Impresionante. 26 goles, Toño, ¿eh? Uno de los mejores goleadores en todo el mundo. El mejor latinoamericano en cuanto a cosecha.
0: Y se despidió haciendo 3 el último partido, además. Un Julián Quiñones, ya decíamos, más mexicano que el mole. O sea, llegó muy jovencito a Venados, Tigres, Lobos BUAP, Atlas, América, y luego se fue. No había ni por qué dudar cuando fue convocado por Javier Aguirre a la selección nacional, que además fue campeón con el Atlas, aquella pareja con Furch. Y en ese momento todo el mundo dijo, ah, pues que juegue con el Tri. Y lo presentaron antes de que se presentara físicamente en la selección nacional con un gran video. Se va a cobrar un tiro de esquina, balón parado, puede ser la última jugada y es a favor de Australia. La juegan en corto, aquí vienen los Socceroos, meten el servicio, balón por arriba, rechaza bien el equipo mexicano con César Montes, el más alto, y se acabó. El partido termina, México 1, Australia 0. Javier Aguirre le da un abrazo por allá a Popovich, el técnico rival. El árbitro también por allá les pide el balón. Termina el partido. Memo Ochoa se abraza con César Montes. Un partido, yo diría, Adolfo, que le sirve a México.
2: Sí, por supuesto que sirve, porque jugadores en un momento dado que quieren tener mucho más rápida adaptación, pues hay que ir poco a poco. Y en este sentido, el ganar 1-0 siempre va a ser importante.
0: Bueno, pues a nombre de Adolfo Ríos, de Javi Sol, de Joel Moreno en la producción, amigos de la cadena W Radio, W Deportes, el Mundial 2026 estará aquí completo. Yo soy Antonio Moreno, nos despedimos.
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11: Tienen más de 4,000 años de historia, pero ¿sabes realmente qué contienen las salchichas que pones en tu mesa? Hoy te traemos el estudio de calidad de salchichas. Quédate para conocer todo sobre él.
12: Además, te explicamos qué paso seguir cuando un producto falla y el proveedor se niega a responder por tu compra. No olvides que la garantía es el respaldo legal que asegura que tu inversión está protegida.
11: ¡Acompáñanos!
10: Revista del Consumidor.
12: Las salchichas son un alimento cotidiano en la despensa de muchas personas, debido a su accesibilidad económica y practicidad. Pero, ¿sabes cuál es el origen de este embutido? Este se sitúa en Mesopotamia, en el año 2000 antes de nuestra era.
11: Hoy en día, las salchichas están hechas principalmente de carne y agua. De hecho, el agua puede representar hasta el 70% del producto final. Dependiendo del fabricante, también se les llegan a adicionar harinas, féculas, almidón o soya.
12: En el mercado existe una gran variedad, pero hay un detalle al que debes prestar mucha atención. ¿Sabes cuál es la diferencia entre una salchicha con pavo y una de pavo? Suena casi igual, pero no lo es. Cuando la etiqueta dice con pavo, significa que es una mezcla de pollo y pavo. El fabricante está obligado a declarar qué porcentaje de pavo le añadió. En cambio, si dice de pavo, significa que toda la carne que contiene proviene exclusivamente de esta ave. Eso sí, tome en cuenta que la cantidad total de carne en el producto siempre dependerá de la fórmula de cada marca.
11: El Laboratorio Nacional de Protección al Consumidor revisó diversos productos para verificar sus aportes nutrimentales y el cumplimiento de su regulación. Se analizaron 37 productos, 8 Viena o tipo Viena, 7 de pavo, 7 con pavo, 1 de pechuga de pavo, 3 para hot dog, 3 de pavo para hot dog, 2 con pavo para hot dog, 4 Frankfurt y 2 para desayuno.
12: se verificó toda su información comercial, la cual se encuentra en las etiquetas de cada producto. Estas tienen que cumplir con los requisitos de la norma oficial mexicana.
11: También se evaluó su calidad sanitaria, verificando la ausencia de agentes patógenos, como la salmonela, ya que son un riesgo para la salud.
12: Asimismo, se determinó la cantidad de nutrientes, como proteína, grasa, carbohidratos y agua. Estos nutrientes son esenciales para el funcionamiento de nuestro organismo, ya que le proporcionan energía.
11: Igualmente, se verificó que su contenido no excediera la cantidad de nitritos permitidos. Estos se utilizan como conservadores para inhibir el crecimiento de bacterias dañinas y mantienen el color rosa de los embutidos.
12: Se determinó la presencia de sodio y se verificó que coincidiera con el contenido declarado en la etiqueta. Finalmente, se calculó el aporte calórico por cada 100 gramos de producto.
11: Los resultados fueron los siguientes. Primero, debes saber que debido a que los embutidos suelen presentar cantidades elevadas de sodio, todos los productos resultaron con exceso de este mineral. Todos pasaron la prueba de calidad sanitaria, además de cumplir con el sodio y contenido neto que declaran.
12: Las salchichas que contienen más nitritos de lo permitido son dos de la marca Buffer, de Viena y Frankfurt, y Parma Savory. De pavo.
11: Los productos que no son veraces en su información comercial y declaran más proteína o grasa de la que contienen son las salchichas Viena de las marcas Buffer y Capistrano Clásica, las de pavo de Bernina, para hot dog de Buffer y para desayuno la marca Obertal.
12: Los productos que destacan tener pavo, pero contienen muy poco, son las marcas Swan Premium y Kir con pavo. Aunque destacan el ingrediente, solamente contienen el 4% de este cárnico.
11: Si vas a comprar salchichas, lo mejor es que sigas estas recomendaciones. Lee la etiqueta, revisa la fecha de caducidad y los ingredientes. Asegúrate de elegir el producto que deseas. La salchicha de pavo tiene el 100% de este tipo de carne, mientras que la que dice con pavo tan solo tiene del 4 al 25%.
12: Evita romper la cadena de frío. Deben colocarse hasta el último en tu carrito y ser lo primero en guardarse en el refrigerador al llegar a casa. Verifica los ingredientes. Si tienes alguna alergia, es importante revisarlos antes de la compra.
11: También consulta a tu médico.

0: médica o médico, ya que estos productos tienen cantidades elevadas de sodio y no es conveniente que las personas con hipertensión lo consuman.
1: La recomendación de la OMS para adultos es no rebasar los 2 miligramos diarios, es decir, menos de 5 gramos

0: De fábrica.
1: Lo primero es mantener la calma, ya sea porque un artículo no coincide con lo que se prometía en la etiqueta, o porque esa licuadora nueva dejó de funcionar a la tercera vez. Es común sentir que nuestra confianza y nuestro dinero han sido vulnerados.
0: Pero si ese producto sale defectuoso, no tienes por qué resignarte a perder tu dinero. La garantía es un derecho fundamental que te protege frente a bienes o servicios que no cumplen con los estándares de calidad, funcionamiento o seguridad que te ofrecieron al momento de la compra.
1: Tomemos de ejemplo un caso hipotético. Sofía compró un refrigerador con un año de garantía, pero dejó de enfriar a los 3 meses. El proveedor se negó a cumplir la garantía justificando un mal uso del producto. Y no solo eso, también intentó cobrarle la reparación. Ella llamó al teléfono del consumidor y con asesoría de los especialistas consultó la Ley Federal de Protección al Consumidor. Ahí descubrió que tenía 3 opciones legales: la reparación gratuita, la reposición del producto por uno nuevo o la devolución de su dinero.
0: Además, descubrió que también tenía derecho a una compensación no menor al 20% del precio pagado. Con esta información, inició su proceso de conciliación ante la Profeco. Al final, el proveedor admitió la falla, le entregó un refrigerador nuevo y le otorgó la bonificación correspondiente. Un final justo para una compra que parecía perdida.
1: El caso de Sofía terminó bien porque ella estaba informada. Sin embargo, es importante saber que existen situaciones específicas donde el proveedor sí podría negar la garantía de forma legal. Así es, para evitar sorpresas, toma nota. La garantía podría no aplicar si no cuentas con el comprobante de compra, hubo un uso inadecuado del producto, transcurrió el plazo de vigencia, hay daños ocasionados por un tercero, o si los productos fueron adquiridos en oferta o descuento y se avisó previamente que no contaban con garantía.
0: Por ley, todos los proveedores están obligados a entregarte una póliza de garantía por escrito al momento de recibir tu bien o servicio. Esta debe ser clara y especificar qué cubre, por cuánto tiempo y a dónde debes acudir para hacerla efectiva.
1: Recuerda que cuando un producto no sirve para lo que fue diseñado, tienes derecho a elegir entre la reposición del bien, la rescisión del contrato o una reducción en el precio. Y en todos los casos, la ley contempla tu derecho a una bonificación. Para que tu próxima compra no termine en una decepción, te compartimos estas recomendaciones finales.
0: Revisa la garantía antes de comprar. Verifica vigencia, cobertura, cómo aplicarla y dónde están los centros de servicio. Conserva tus comprobantes. Guárdalos y sácales una foto o copia porque el papel térmico se borra. Reporta fallas de inmediato. Acude al proveedor para solicitar reparación, reposición o reembolso.
1: No acudas con terceros. Si alguien ajeno al proveedor intenta reparar el producto, la garantía es invalida. Desconfía de frases prohibidas. Expresiones como "no hay cambios ni devoluciones" no pueden estar por encima de la ley.
0: Si tienes problemas para hacer valer tus derechos, acércate a la Profeco. Puedes escribirnos a los correos denunciaprofeco@profeco.gob.mx, denunciapublicitaria@profeco.gob.mx o solicitar asesoría personalizada en asesoría@profeco.gob.mx.
1: No olvides que al exigir que se cumpla tu garantía, no solo defiendes tu dinero, sino que fortaleces una cultura de respeto que beneficia a todas y todos. Ejercer tus derechos como persona consumidora es la mejor forma de proteger tu economía y fomentar un mercado más justo.
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0: Te invitamos a conocer todos los detalles sobre la edición 591 del mes de mayo de la Revista del Consumidor en su versión impresa o digital.
1: Procuraduría Federal del Consumidor, medio siglo cuidando a las personas consumidoras.
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1: Ay, pues escuchamos las palabras de la gobernadora de Sinaloa, Geraldine Bonilla, y tenemos música, ¿verdad, mi Fer?
2: Mi querido Jairo, ya estoy acá con la gente del Grupo Armada que están haciendo la colocación de los instrumentos. Mientras tanto, platicaremos un poco con ellos. Amiga, ¿cómo está? Mucho gusto.
3: Mucho gusto, buenos días.
2: ¿Su nombre?
3: Teniente de Fragata Nancy Armenta, para servir.
2: Ay, teniente de Fragata.
3: De Fragata, sí.
2: Antes era muy difícil avanzar, ¿no? Para las mujeres, sobre todo en la Marina.
3: Supongo que sí, la verdad es que desde que yo estoy aquí siempre hemos tenido el apoyo.
2: Qué bonito, qué bonito. Oiga, ¿y cuánto tiempo lleva en la agrupación musical?
3: En este grupo llevo 3 años previo a esto. Yo tengo 18 años de antigüedad en la Armada. 19 cumplo este.
2: Entró el de kinder.
3: Recién egresada del kinder, luego, luego. Y hasta ahorita estamos acá con los muchachos del grupo Armada.
2: Muy bien. Ahorita ya están casi listos, mis amores. Vamos con la representación de Aguascalientes o de dónde.
1: Sí.
2: Adelante, mi querido Jairo.
1: Sí, vamos con Aguascalientes, con el delegado del bienestar, Aldo Manuel Ruiz. Venga.
4: Buenos días desde Aguascalientes. En Aguascalientes estamos reunidas y reunidos 1,000 mujeres y hombres, listas y listos para defender nuestra soberanía nacional. La presidenta Claudia Sheinbaum nunca ha dejado solo a Aguascalientes y nosotros como Estado jamás dejaremos sola a nuestra querida presidenta, a la Cuarta Transformación de México, desde la tierra de posada, desde la sede de la soberanía, de la convención, de la soberana convención revolucionaria. Le decimos a la presidenta que no está sola, que tiene el respaldo de Aguascalientes y que tiene el respaldo de todo México. ¡Que viva México! ¡Viva Aguascalientes! ¡Es un honor! ¡Es un honor estar con Claudia hoy!
1: Muy bien, desde Aguascalientes, el delegado del bienestar, Manuel Ruiz, tuvimos sus palabras. Mi Fer, ¿dónde andas?
2: Tan bonito Aguascalientes, mi querido
1: Y
2: Jairo.
1: vive Aguascalientes.
2: Oye, y ya estamos acá, pero con toda la velocidad del mundo. Yo creo que me voy a llevar uno de estos muchachos a que conecte bien la tele en la casa, porque nomás no damos. Oiga, ¿y qué creen que este grupo Armada tiene baterista mujer? Eso es todo. ¿Su nombre, amiga?
5: Hola, ¿qué tal? Me llamo Iris Reyes.
2: ¿Y qué cargo tiene usted?
5: Yo soy teniente de corbeta, pertenecemos a la Secretaría de Marina y somos el Grupo Armado.
2: La dejo acomodarse bien. ¿Con quién más vamos, mi querido Jairo?
1: Pues vamos con la gobernadora de Colima, Indira Vizcaíno. Adelante, por favor.
6: Desde Colima les saludamos con mucho cariño a todas, a todos los estados, a nuestra querida presidenta. Desde aquí nos sumamos con entusiasmo a este ejercicio de rendición de cuentas a 2 años de un triunfo histórico del pueblo de México. Hoy reconocemos honestidad, resultados, amor a la patria. Aquí en Colima tenemos evidencias muy concretas de estos 3 conceptos. La honestidad la vemos en su forma de gobernar, en que ha escuchado con atención, ha hablado con franqueza, ha atendido con sensibilidad los retos que en Colima enfrentamos y los anhelos de nuestro pueblo. Esta sensibilidad en Colima se ha traducido en resultados tangibles. Este compromiso lo vemos en más de 111 mil personas que superaron la pobreza en nuestro estado, o en los miles de trabajadores que hoy tienen un mejor salario, o en los puentes Elsa Virgen o Pitácia Zamora que aquí se construyeron, o también en los puentes Las Trancas, El Chicál, que también están concluidos en el proyecto Acueducto Agua para Colima, que está avanzando, o en los cientos de viviendas ya construidas con el programa de Viviendas para el Bienestar. También lo vemos en las miles de viviendas populares más que se van a construir en nuestro estado, o en los más de 21 mil mujeres que ya reciben la pensión Mujeres Bienestar, 68,000 estudiantes que reciben la beca Rita Cetina, o más de 137,000 personas beneficiarias de los programas de bienestar. También se ve en los cientos de elementos federales que se han desplazado a nuestro estado para sumar esfuerzos, para velar por la tranquilidad de las familias colimenses. Su gobierno, presidenta, una y otra vez ha demostrado convicción, valores, capacidad, resultados y amor a la patria. En los retos del presente y del futuro, ante las complejidades internas y externas, el compromiso con el pueblo y la capacidad para gobernar han imperado. En Colima, como en todo México, nos sentimos muy orgullosas y muy orgullosos del carácter, de la templanza de nuestra querida presidenta. Y celebramos 2 años de una decisión acertada y sabia del pueblo. Hoy, refrendamos que junto a nuestra presidenta seguiremos trabajando porque esta transformación que está haciendo de México una patria más justa, más igualitaria, con más bienestar, derechos para todas y para todos, siga avanzando. Gracias, presidenta, todo nuestro reconocimiento, todo nuestro amor y todo nuestro apoyo desde Colima.
1: Muy bien, estuvo con nosotros la gobernadora de Colima, Indira Vizcaíno. Así que todos los gobernadores están apoyando, están mandando sus mensajes, sus mensajes y demás. Y ya vamos a Guanajuato, así es. Vamos con la delegada del Bienestar, Alma Alcaraz, allá hasta Guanajuato.
7: Hoy, desde Celaya, Guanajuato, estamos felices, estamos contentos, porque un pueblo respalda a su presidenta Claudia Sheinbaum Pardo. Hoy, más de 17,000 personas estamos aquí.
1: Ay, lástima, se nos cortó la señal. Allá está Guanajuato con la delegada del Bienestar, Alma Alcaraz. Pero un estado maravilloso, singular, especial y espléndida la gente allá en Guanajuato. Vamos ahora. No tenemos el contacto, pero en un momento lo tendremos. Pero bueno, estamos aquí reunidos con un gran calor de hogar, con un gran calor solar. Espero que estén tomando sus debidos agua, que ponga un poquito de cremitas para la cara, porque eso está bastante, bastante rudo. Así que, ya afortunadamente alguien me regaló amablemente esta gorra. Y muy bien. Y bien, ya entramos en contacto con Sonora. Vamos con el gobernador de Sonora. Ay, se me fue la señal. ¿Dónde está? Ahí ya está. El gobernador Alfonso Durazo, adelante, por favor.
8: ¡Ánimo! Porque hoy celebramos 2 años del triunfo histórico de nuestra presidenta Claudia Sheinbaum. Lo celebramos porque su triunfo abrió una época histórica en la vida nacional, la época de las mujeres, el tiempo de las mujeres. Lo celebramos porque hoy sentimos con hechos el compromiso de nuestra presidenta con las y los sonorenses, particularmente con aquellos a quienes nunca les había tocado nada. Lo sentimos con pensiones, con becas, con infraestructura, con puertos, con carretera, con el apoyo al campo. Lo celebramos porque tenemos una presidenta honesta. Lo celebramos porque mientras unos promueven el odio, la división y el sometimiento de nuestro país a intereses externos, nuestra presidenta ha defendido la soberanía nacional con serenidad y firmeza. Por eso,
9: pueden ver toda la cantidad de personas que estamos hoy aquí.
8: Con orgullo, cuente con esta gente noble y generosa de Sonora.
1: Ahí está el mensaje pero, del gobernador.
8: Pero este día no solo es una jornada de celebración, es también una jornada de compromiso con la continuidad del proyecto de transformación nacional que ya cambió la vida de millones y millones de mexicanas y mexicanos. Es también una jornada de unidad, porque cuando el pueblo está unido, la transformación avanza. Por eso, desde Sonora le decimos fuerte y claro, vamos a seguir caminando con nuestra presidenta Claudia Sheinbaum. Vamos a seguir caminando con la cuarta transformación. Vamos a seguir caminando con lealtad a nuestro pueblo, con amor a Sonora y con amor a México. ¡Que viva Sonora! ¡Que viva la presidenta Claudia Sheinbaum! ¡Que viva México!
1: Ahí están las palabras del gobernador de Sonora, querida tierra consentida de dicha y placer, Alfonso Durazo.
2: Mi así. Querido Jairo, ya está listo aquí el grupo Armada, ahora sí que ya se armó. Sí. Y la primera canción, ¿cuál va a ser, maestra?
3: Remolino del señor Francisco Céspedes en voz de mi maestre Jorge.
2: Ah, el maestre. Adelante, Jorge. Y adelante el grupo Armada.

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1: Fuerte el aplauso para el grupo Armada y ahora tenemos a gobernador de Tlaxcala.
2: No, de Zacatecas.
1: Adelante, maestro.
2: Sí, vamos con David Monreal, gobernador de Zacatecas, para
1: adelante,
2: que nos dé unas palabras.
1: Zacatecas.
3: Muchas gracias. Saludos a todo México desde Zacatecas. Presidenta doctora Claudia Sheinbaum Pardo, pueblo de Zacatecas, hermanas y hermanos de todos los estados de nuestro país, hoy nuestro pueblo se reúne para enviar un mensaje de unidad, dignidad y amor por México. Hoy le decimos, presidenta, usted no está sola, tiene el respaldo de un gran pueblo, un pueblo noble, trabajador, valiente, un pueblo que nunca se ha rendido, un pueblo que puso fin a más de 7 décadas de autoritarismo, un pueblo que hoy vuelve a decirlo fuerte y claro: México, México no se arrodilla, México, México no se vende, México está de pie y México resiste al lado de su presidenta, la primera presidenta mujer en su historia. Este no es un momento de confrontación como algunos quisieran parecer, este es un momento de profunda hermandad, de conciencia y de humanismo. No se trata de medir fuerzas, se trata de reconocer los avances que el pueblo ha conquistado de la mano de todo un movimiento de lucha para acabar con la pobreza, para acabar con la corrupción, con la desigualdad. Un movimiento que trabaja todos los días para pacificar nuestra tierra después de años de violencia, décadas. Nadie puede negar que después de 8 años de transformación, no han sido pocos quienes han intentado descarrilar este movimiento. Frente a la falta de argumentos, recurren siempre a la injuria, a la calumnia, al insulto. Quisieran ellos regresar a los tiempos en los que el pueblo era solamente un espectador de su propia desgracia. A todas y todos ellos les decimos: cerremos filas en defensa de nuestra patria, en defensa de México, porque nuestro movimiento se forjó en la adversidad, se forjó tras décadas de lucha contra la opresión, contra el abandono y contra la injusticia. Hemos resistido mucho y vamos a resistir más, porque el pueblo es la fuerza de una gran lideresa, una mujer firme, honesta y profundamente comprometida con su pueblo, nuestra presidenta, la doctora Claudia Sheinbaum Pardo. Presidenta, reconocemos que son tiempos difíciles, pero no son tiempos ajenos a nuestra historia, ni ajenos a la lucha que usted ha acompañado durante tantas décadas. No podemos

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En estos momentos, durante su traslado a saludar a nuestro lábaro patrio, la presidenta constitucional de los Estados Unidos Mexicanos y comandante suprema de las Fuerzas Armadas saluda al pueblo de México.

inicio con los honores a la Presidenta Constitucional de los Estados Unidos Mexicanos y Comandanta Suprema de las Fuerzas Armadas.

0: Sean tan amables de tomar asiento. Preside esta rendición de cuentas. A 2 años del triunfo, honestidad, resultados y amor a la patria, la presidenta constitucional de los Estados Unidos Mexicanos y comandanta suprema de las Fuerzas Armadas, doctora Claudia Sheinbaum Pardo. La acompañan integrantes del Gabinete Legal y Ampliado del Gobierno de México, las y los representantes del Poder Judicial, integrantes del Consejo Nacional de Pueblos Indígenas, organismos autónomos, funcionarias y funcionarios, representantes de medios de comunicación, así como quienes nos siguen por Internet a través de redes sociales. Queremos mencionar un especial agradecimiento a las y los mexicanos que nos acompañan en este monumento histórico a la revolución y a quienes se dieron cita en las entidades federativas de nuestro país. Sean todas y todos bienvenidos. Estimado público, escuchemos el mensaje que dirige la presidenta constitucional de los Estados Unidos Mexicanos y comandanta suprema de las Fuerzas Armadas, doctora Claudia Sheinbaum Pardo.
1: Mexicanas, mexicanos, hace 2 años, cerca de 36 millones de mexicanas y mexicanos depositaron en las urnas su esperanza, su confianza y su decisión de seguir avanzando por el camino de la transformación iniciada por el presidente Andrés Manuel López Obrador. Con ese respaldo, asumí el honor y la enorme responsabilidad de encabezar la continuidad de la cuarta transformación de la vida pública. Un mandato nacido de la voluntad popular, de la convicción de millones de mexicanas y mexicanos que dijeron con claridad que no debía regresar el pasado de privilegios, corrupción, decadencia y abandono de la patria y del pueblo. Y ese día ocurrió también un acontecimiento que quedará grabado para siempre en la memoria de nuestra nación. Por primera vez, una mujer llegó a la presidencia de la República. Es la victoria de las mujeres de México, pero sobre todo la victoria de un pueblo que decidió seguir haciendo historia. 2 años después de aquel magnífico e histórico triunfo del pueblo, comparezco nuevamente para rendir cuentas, como siempre lo hemos hecho, de frente al pueblo y en la plaza pública. Saludo con afecto a todas y todos quienes nos acompañan desde los 30 estados de la República y la Ciudad de México. En el caso de Coahuila, como hay elecciones, se tomó la decisión de que no hubiera la presentación de este informe en plaza pública. Pero saludo a Aguascalientes, a Baja California Sur, a Campeche, aquí en la Ciudad de México, Colima, Chiapas, Chihuahua, Durango, Guanajuato, Guerrero, Hidalgo, Jalisco, Estado de México, Michoacán, Morelos, Nayarit, Nuevo León, Oaxaca, Puebla, Querétaro, Quintana Roo, San Luis Potosí, Sinaloa, Sonora, Tabasco, Tamaulipas, Tlaxcala, Veracruz, Yucatán y Zacatecas. Hoy compartiré con ustedes un resumen de los principales logros alcanzados en estos 20 meses de gobierno. Les pido un poco de paciencia. Hemos conducido el gobierno con honradez, porque entendemos que el dinero público es dinero del pueblo y no patrimonio de los gobernantes. Los salarios de los servidores públicos de más alto nivel no han aumentado. Redujimos en 10% el gasto corriente. Incrementamos la recaudación en 4.8% en términos reales, sin aumentar impuestos. Recorro el país 3 días a la semana para rendir cuentas, escuchar y atender directamente a la gente. Hemos realizado 409 conferencias mañaneras del pueblo para informar con transparencia. No hemos adquirido vehículos lujosos o excentricidades para el gobierno. Todos los servidores públicos tienen el deber de actuar con probidad y decencia. Aquí no hay espacio para la corrupción, ni para los privilegios, ni para excesos que durante décadas ofendieron al pueblo de México. Recordemos que en el pasado, mientras millones de mexicanas y mexicanos luchaban por salir adelante, ellos viajaban en aviones presidenciales de lujo, se rodeaban de privilegios y excentricidades, contaban con aparatos de seguridad que los mantenían alejados de la gente y vivían encerrados en los pinos, separados de la realidad nacional. Nosotros hacemos exactamente lo contrario. Caminamos con el pueblo, escuchamos al pueblo, rendimos cuentas al pueblo y gobernamos obedeciendo al pueblo. No llegamos al gobierno para servirnos, llegamos para poner el poder al servicio del pueblo y de la nación. Ya no hay pensiones millonarias, contratos leoninos, derroches ofensivos, ni un gobierno dedicado a administrar privilegios. Los recursos son sagrados porque pertenecen al pueblo. Regresan convertidos en programas de bienestar, escuelas, hospitales, caminos, vivienda, infraestructura y obra pública. Esa es la esencia de la transformación. Terminar con un régimen que gobernaba para las élites, para la oligarquía, y consolidar un gobierno de la gente. Y por más que los adversarios añoren los tiempos de los privilegios, esos no van a regresar. Lo digo con orgullo. México tiene hoy un gobierno honesto, cercano y comprometido con el bienestar y la dignidad del pueblo. Además, en contraposición con el periodo neoliberal, se practica democracia y libertades. No olvidemos que durante el sexenio de Fox se vivió la cruel represión de los pobladores de San Salvador Atenco o la brutal represión a los maestros de Oaxaca. Por si fuera poco, Fox encabezó el desafuero en contra de Andrés Manuel López Obrador y su obra cumbre, el fraude electoral del 2006, que llevó a la presidencia al espurio de Felipe Calderón, que llenó el país de muerte, de sangre, con la fallida guerra contra el narco, en la que la alianza con un cártel de la droga fue demostrada con creces. Ese fue el narcogobierno. Monsiváis decía que la verdadera doctrina del conservadurismo es la hipocresía, y en efecto, son hipócritas. No olvidemos nunca que fueron 36 años de gobiernos neoliberales que entregaron la riqueza del pueblo y de la nación a unos cuantos. La política económica era dictada desde el exterior. Además, permitieron la injerencia del gobierno de los Estados Unidos en una buena parte de las decisiones de la vida pública de México. Recordemos, por ejemplo, que en las memorias de la Bastida se confiesa que Ernesto Zedillo pactó en Estados Unidos la salida del PRI y la llegada del PAN a la presidencia a cambio del préstamo de 40 mil millones de dólares para atender la crisis que ellos mismos provocaron. Con Calderón, la guerra contra el narco fue planeada desde el exterior y las agencias estadounidenses tenían la puerta abierta, planeaban y operaban en el territorio. No olvidemos el pacto del operativo rápido y furioso, que permitió la entrada de miles de armas de alto poder con el pretexto de localizar a los grupos delictivos y que acabaron con la pérdida de vidas de estadounidenses y de mexicanos. Los tiempos cambiaron. En México gobierna el pueblo. Además, a diferencia del pasado, no se reprime, no se usa la fuerza del Estado contra el pueblo, se practica la mayor libertad de expresión de la historia, no existe la censura y todas las autoridades, incluido el Poder Judicial, son elegidas por el pueblo de México. El modelo del humanismo mexicano y la economía moral fortalece la distribución de la riqueza y el desarrollo de la economía desde abajo. No dejamos todo al mercado, ni confiamos en que los beneficios lleguen por sí solos al pueblo. Promovemos un Estado que impulse el desarrollo, garantiza los derechos sociales, promueve los sectores estratégicos y coloque el bienestar de las mayorías en el centro de las decisiones públicas. Aún con las difíciles circunstancias internacionales, marcadas por un cambio en la política arancelaria del gobierno de Estados Unidos y la guerra en Irán, la economía mexicana permanece estable y avanzando. Aquí les presento algunos indicadores. Récord en inversión extranjera directa en el primer trimestre de 2026, alcanzando 23.591 millones de dólares, monto que representa 10.4% por encima de 2025. El desempleo, de acuerdo con INEGI, se ubica en solo 2.5%. Estamos entre los primeros tres países con menos desempleo del mundo. Se crearon 669 mil empleos y abril de 2026 fue el abril con más alto empleo formal de toda la historia de México. La inflación va a la baja y las tasas de interés también, gracias a los acuerdos entre el sector privado, social y el gobierno contra la inflación y la carestía, se mantiene el precio de la gasolina y el diésel a pesar del aumento internacional del precio del petróleo. Y 24 artículos de la canasta básica han disminuido su precio en 12% respecto al 2024 en términos reales. El peso está fuerte. El tipo de cambio se ubicó en 14.40 pesos por dólar, a diferencia de hace un año que estaba en 19.65 pesos por dólar. Y escuchen esto, el peso mexicano es la segunda moneda que más se ha apreciado frente al dólar estadounidense de todas las monedas del mundo. La deuda de los requerimientos financieros del sector público se ubicó en 50.3% del PIB al cierre del primer trimestre de 2026. En 2025, el déficit disminuyó en 1.5% con respecto al PIB. Aumentó el récord de exportaciones y la balanza comercial después de muchísimos

últimos años es positiva en el primer trimestre de 2026. De acuerdo con la Asociación de Tiendas de Autoservicio, el mercado en el total de sus tiendas se incrementó en 4.1% en el primer trimestre. El turismo aumentó en 10.2% el primer trimestre comparado con el primer trimestre del año anterior. México está de moda. Recientemente se aprobó la ley para la inversión, que acelerará la inversión pública y mixta en el segundo semestre de 2026 para fortalecer las obras públicas y el desarrollo nacional. Las y los trabajadores viven desde el 2019 una primavera laboral. El salario mínimo mensual pasó de 2.650 pesos en 2018 a más de 9.500 pesos en 2026, 154% más en términos reales. En la frontera norte, el salario alcanza 13.226 pesos mensuales. El salario medio alcanzó un máximo histórico de 20.212 pesos mensuales, el más alto de la historia. Gracias a ello, la pobreza laboral en 2026 se encuentra en su mínimo histórico desde el 2005. Las comisiones de las Afores han ido disminuyendo cada año. Se creó el Fondo de Pensiones para el Bienestar para mejorar el monto de retiro de los trabajadores. Las y los trabajadores de aplicaciones ya cuentan con Seguro Social y este mes por primera vez recibieron reparto de utilidades con la legislación más avanzada del mundo en esta nueva forma de empleo. El sello laboral para exportación de productos agropecuarios garantiza mejores condiciones para los jornaleros agrícolas. Y se aprobó la semana laboral de 40 horas. Al cierre de 2026, los programas de bienestar, escuchen esto, llegarán a 42.860.296 derechohabientes, con una inversión histórica de 1.003.000.000.000 de pesos. Destinados a través del Banco del Pueblo, del Banco del Bienestar. Terminando 2026, habrán 14.100.000 adultos mayores que reciban su pensión, 3 millones de mujeres de 60 a 64 años recibirán su pensión Mujeres Bienestar, que ya la reciben, pero serán 3 millones al fin de año. 2 millones de personas con discapacidad reciben un apoyo permanente. 500.000 de jóvenes participan en Jóvenes Construyendo el Futuro. Apoyamos cerca de 200.000 pescadores con Bien Pesca. En el campo estamos impulsando la soberanía alimentaria y apoyando directamente a quienes producen la riqueza de nuestra tierra.
1.889.000 campesinos reciben producción para el bienestar. Más de 2 millones reciben fertilizantes gratuitos.

la producción de maíz será al menos de 2 millones de toneladas más. Y apoyamos productores de leche para garantizar leche a bajo costo a 7 millones de familias. La transformación también se vive en las aulas. Por primera vez, todas y todos los estudiantes de secundaria pública reciben la beca Rita Cetina. Este año, todos los estudiantes de primaria pública, cerca de 8 millones, recibirán su beca de útiles y uniformes escolares. Cerca de 5 millones de jóvenes reciben la beca Benito Juárez, todos los que van en educación media superior. Y este año y principios del próximo llegaremos a 1 millón de estudiantes universitarios que recibirán la beca Gertrudis Bocanegra. A través de la Escuela Es Nuestra, en este año, más de 73 mil planteles de educación básica y media superior han recibido recursos directos por un total de 26 mil millones de pesos. Creamos el Bachillerato Nacional como un solo sistema público y estamos este año eliminando todos los exámenes de admisión para la preparatoria pública. Los jóvenes deben de ir a la preparatoria que les quede más cerca de la casa. Al concluir 2026, habemos generado 200 mil nuevos espacios para educación media superior mediante 484 obras en todo el país y 100 mil nuevos espacios con las universidades Benito Juárez y Rosario Castellanos a nivel superior. Los jóvenes tienen que estar en la escuela. Los maestros de educación básica recibieron 10 y 9% de aumento salarial en 2025 y 2026, más del doble de la inflación. Se ha basificado desde 2019 a la fecha a cerca de 1.2 millones y eliminamos las limitaciones en la movilidad de los maestros. Y este año, Mario, vamos a acabar con el USICAM. En salud, estamos recuperando un derecho que durante años fue abandonado. En tan solo 20 meses de gobierno, para el IMSS, el ISSSTE y el IMSS Bienestar, hemos puesto en operación 29 nuevos hospitales, además de 10 unidades de medicina familiar, 35 centros de salud y consultorios. Se habilitaron 70 quirófanos modernos y destinamos 26 mil millones en los 2 años al programa La Clínica Es Nuestra. Hemos distribuido 1.700 millones de piezas de medicamentos gratuitos, lo cual ha permitido el abasto de medicamentos llegue al 85% y en el caso de atención a cáncer al 95%. Con el programa

Salud casa por casa, 20.000 profesionales de la salud han realizado 18 millones de visitas domiciliarias a adultos mayores y personas con discapacidad. Escuchen esto, entran a la especialidad este año 19.000 jóvenes médicos, cuando en el neoliberalismo era solo una tercera parte. El IMSS-Bienestar se consolida en 24 estados para las personas sin derecho a viencia. Nuestro objetivo es claro e inicia en 2027. Construir un verdadero sistema universal de salud gratuito y accesible para todas y todos los mexicanos, que independientemente de la derechohabiencia se pueda asistir a cualquier centro de salud u hospital del IMSS, del IMSS-Bienestar o del ISSSTE. Iniciamos la credencialización de este sistema para los adultos mayores este año. En vivienda para el bienestar, estamos avanzando como nunca antes. La meta es construir 1.800.000 viviendas para las familias que ganan menos de 2 salarios mínimos. Ya hemos entregado miles de hogares y más de 1 millón de casas se encuentran en construcción. Además, corregimos una de las mayores injusticias heredadas del pasado. Más de 5 millones de familias dejaron de estar atrapadas en créditos impagables. Hay algo que nos llena de orgullo. Las mujeres llegamos a la Constitución de la República, a las leyes y las decisiones fundamentales. Este año llegaremos a 1.001 centros libres en todo el país y hemos distribuido 27 millones de cartillas de derechos de las mujeres. Con los pueblos indígenas y afromexicanos, México ha iniciado una nueva etapa. Además del cambio en la Constitución, el próximo mes saldrá a consulta pública la Ley General de Pueblos Indígenas. Los recursos llegan directamente a las comunidades para que sean las propias asambleas quienes decidan su destino. En 2 años ya son más de 25.000 millones de pesos entregados de manera directa a más de 19.000 comunidades indígenas, nunca antes en la historia de México. Se restituyen tierras, derechos de agua, se fortalecen las lenguas originarias en 400 centros y se impulsan planes integrales de justicia y desarrollo. También estamos recuperando la soberanía energética de la nación. Rescatamos a Pemex y a la Comisión Federal de Electricidad como verdaderas empresas públicas al servicio del pueblo de México. Mientras los gobiernos neoliberales buscaron debilitarlas
y entregar sectores estratégicos al interés privado y extranjero, nosotros fortalecemos su papel para garantizar el desarrollo nacional. Desde el inicio de nuestro gobierno se han incorporado 6 nuevas plantas de ciclo combinado con una capacidad de 3.000 megawatts. Al concluir el sexenio, habremos incorporado 32.000 megawatts adicionales y vamos a elevar, como me comprometí, la participación de las energías renovables de 24 por lo menos el 38% de la generación eléctrica nacional. Hemos llevado electricidad a 13.893 comunidades que históricamente fueron olvidadas. Pemex redujo su deuda en 20.000 millones de dólares. Fortaleció su posición financiera y hoy procesa más de 1.3 millones de barriles diarios en el Sistema Nacional de Refinación. ¿Recuerdan cómo criticaban la compra de Deer Park y la refinería Dos Bocas? Pues gracias a eso, en medio de la crisis internacional, México tiene petróleo, tiene diésel y tiene gasolinas a buen precio. Estamos concluyendo las coquizadoras de Tula y Salina Cruz y ya iniciamos el rescate de la Petroquímica Nacional mediante los proyectos de Escolín, Cozoleacaque y Cangrejera. También seguimos fortaleciendo la producción de fertilizantes por parte de Pemex. En caminos hemos avanzado un 30% de la repavimentación de todos los 43 kilómetros de carreteras libres de peaje del país. Concluimos obras estratégicas como la carretera Bavispe-Nuevo Casas Grandes, el puente Nichupten-Quintana Roo, Real del Monte, Huasquen-Hidalgo, la carretera Pátzcuaro-Uruapan y San Ignacio-Tayoltita, la reconstrucción y nueva operación de 78 puentes. Junto con comunidades indígenas, hemos construido 135 caminos artesanales equivalentes a 368 kilómetros. Y hemos intervenido 1.100 kilómetros de infraestructura carretera y en la Mixteca de Oaxaca y de Puebla. Al mismo tiempo, avanzan corredores fundamentales para la integración nacional: Toluca, Zihuatanejo, Cuautla, Tlapa, Ciudad Valles, Tamazunchale, Huejutla, la carretera 200 del Pacífico en Oaxaca y Guerrero, Guaymas, Yécora, Chihuahua, Palenque, Ocosingo, entre otros. Están en licitación cerca de 20 proyectos más. Como saben, estamos recuperando el ferrocarril de pasajeros, sello de la cuarta transformación de la vida pública de México. Inauguramos el tren insurgente de Santa Fe Observatorio, el cual ya ha transportado a más de 20 millones de pasajeros. Y el tren Lechería AIFA se consolida como una alternativa moderna de movilidad con cerca de 1 millón de pasajeros. Avanzan además, con apoyo de los ingenieros de la Defensa Nacional, los trenes AIFA Pachuca,
Ciudad de México, Querétaro, Querétaro, Nuevo Laredo, Querétaro, Guadalajara, Salina Cruz, Ciudad Hidalgo con la Marina y el Tren Maya de carga. Durante el periodo neoliberal desaparecieron los trenes de pasajeros. Entre el periodo del presidente López Obrador y el nuestro, llegaremos a más de 4.200 kilómetros de nuevas vías férreas. Sí, es el despertar del ferrocarril mexicano. Aprovecho para informarles que el Tren Maya ha transformado 2.5 millones de pasajeros y Mexicana de Aviación 1 millón de pasajeros, y llegaremos al triple con los 14 aviones que están por llegar. Estamos garantizando un derecho fundamental, el derecho humano al agua. En el año 1992, durante el periodo de Salinas de Gortari, se aprobó una ley que privatizó y permitió comercializar los derechos de agua, lo cual llevó al acaparamiento y la corrupción. Con la nueva ley de aguas nacionales, regresaron a la nación, desprivatizamos más de 4.600 millones de metros cúbicos de agua que antes estaban concentrados en pocas manos. Gracias a ello, pudimos entregar derechos a la ciudad de Tijuana y Mexicali y entregar derechos a pequeños campesinos para poder hacer uso de sus pozos. Hoy realizamos obras hidráulicas en 2.183 municipios. Tecnificamos 250.000 hectáreas de riego agrícola y desarrollamos 14 proyectos estratégicos para garantizar agua potable, saneamiento y protección de inundaciones. Destacan el Plan Integral para la Zona Metropolitana del Valle de México. Las redes secundarias para La Laguna, la presa El Novillo en Baja California Sur, el acuaférico de Campeche, diversas obras en Guerrero, la segunda línea del acueducto Guadalupe Victoria en Tamaulipas, agua para Colima, la presa El Tunal 12 en Durango, el acueducto Coatzacoalcos, los planes de justicia para San Quintín y las redes secundarias para el plan de justicia del pueblo yaqui. Además, estamos construyendo 23 plantas de tratamiento y obras de saneamiento para recuperar los ríos Lerma Santiago, Atoyac y Tula. Estas son solo algunas de las obras fundamentales que hemos desarrollado. Podría estar aquí mucho más tiempo, pero hay temas importantes que nos parece indispensable compartir con ustedes. Amigas y amigos, desde hace algunos meses hemos sido objeto de una ofensiva mediática y de campañas millonarias en redes sociales.
No es casualidad. Casualidad. Detrás de ellas están los sectores conservadores nacionales e internacionales que nunca aceptaron que México recuperara su dignidad y decidiera ejercer plenamente su independencia. Entendamos que hoy las formas de desestabilización promovidas por las derechas internacionales han cambiado un poco, pero no de propósito. Ya no siempre se imponen por la fuerza como era en el pasado. Hoy pueden expresarse a través de campañas digitales, operaciones de desinformación que buscan erosionar gobiernos o movimientos. Pueden operar desde plataformas globales, donde el flujo de información está concentrado en muy pocas manos, con una capacidad de influencia a través de algoritmos sin precedentes en la historia humana. Además, están diseñadas para permitir el uso de cuentas falsas, robots que operan con dinero, dirigidas a la manipulación de la información, no con opiniones reales. Y en ese terreno, lo que está en disputa no es solo la política, sino lo que quieren hacer es cambiar la percepción de la realidad. No se trata de negar la libertad de expresión. Esa libertad es un pilar irrenunciable de toda democracia. Pero detrás de cuentas pagadas y robots se articulan los intereses de los sectores conservadores extranjeros y nacionales, que buscan recuperar privilegios perdidos o frenar la transformación respaldada por mayorías populares. La soberanía vive en el territorio, pero también hay que ser claros, vive en la información. Por eso hay que estar alertas, informar desde el territorio, platicar con las familias, no dejarse llevar y entender que esta es una nueva forma de manipulación. Esta campaña a la que me refiero se intensificó después de que el pasado 19 de abril se hiciera pública la lamentable muerte en un accidente de dos agentes estadounidenses sin acreditación oficial y de dos mandos de la Fiscalía General de Justicia de Chihuahua que participaban en una visita a un laboratorio, porque el desmantelamiento corrió por parte de la Fiscalía General de la República. Frente a estos hechos, la Fiscalía General de la República abrió una carpeta de investigación por posibles violaciones a las leyes mexicanas. Y aquí queremos ser muy claros. La Constitución Política de los Estados Unidos Mexicanos y la Ley de Seguridad Nacional establecen con precisión que ningún agente extranjero puede realizar tareas que corresponden exclusivamente a las autoridades mexicanas.
Quien venga a nuestro país debe hacerlo con respeto a nuestra soberanía, acreditándose conforme a la ley y sujeto a nuestras normas. Pocos días después ocurrió algo todavía más grave. Una oficina del Departamento de Justicia de los Estados Unidos solicitó con carácter de urgente la detención con fines de extradición de 10 ciudadanos mexicanos, entre ellos un gobernador, un alcalde y un senador en funciones, sin presentar públicamente pruebas que sustentaran esa solicitud. Un hecho de esa magnitud no tiene precedentes en la historia de nuestra relación bilateral. Y entonces debemos preguntarnos, surge la pregunta legítima: ¿es realmente interés legítimo, genuino, por ayudar a México? ¿Es realmente un interés legítimo para combatir a la delincuencia organizada? ¿O quizá estamos viendo cómo sectores de la ultraderecha estadounidense utilizan a nuestro país para posicionarse rumbo a sus elecciones del 2026? ¿O acaso pretenden influir en la elección de 2027 en nuestro país? No son preguntas retóricas. México no es piñata de nadie. Por eso llamo la atención del pueblo de México. Cuando desde el exterior se dicta quién es culpable y quién no, cuando se busca presionar a nuestras instituciones desde fuera, cuando se normaliza la idea de que otro país puede intervenir en asuntos que solo le corresponden a los mexicanos, ya no estamos hablando de cooperación, estamos hablando de injerencia. Y México, que se oiga claro, que se oiga fuerte, no acepta injerencias. Somos un país libre, independiente y soberano.

porque es legítimo dudar del verdadero interés en los juicios de extradición para autoridades electas, porque primero hay que tenerlo claro, vienen por unos, luego por otros, hasta que oficinas del Departamento de Justicia se vuelven el principal elector de México. ¡Eso no lo podemos permitir! La historia de México sabe dónde conduce ese camino. Las intervenciones nunca han dejado justicia y bienestar para los pueblos. Por ello, no debemos irnos con la finta. Que quede claro, nunca vamos a defender la corrupción ni la colusión con el crimen, nunca. Para eso están las instituciones del Estado mexicano, la Fiscalía General de la República y el Poder Judicial. Tan firme ha sido el combate a la corrupción y a la colusión con la delincuencia que la Fiscalía ha procedido contra autoridades de todos los partidos políticos cuando se ha comprobado su vinculación con actividades criminales. Pero miren los resultados en seguridad. Hemos reducido en 20 meses en 49% los homicidios dolosos. Y en 20% los delitos de alto impacto. Y vamos a seguir dando resultados en seguridad, atendiendo a las y los jóvenes y acabando con la impunidad, para que las y los mexicanos caminemos seguros en el territorio nacional. Pero debe quedar claro, nosotros no hacemos la guerra como en el pasado. Nosotros construimos paz con justicia. Por eso hemos sido muy claros en el caso de las autoridades del vecino país del norte. Para ayudarnos a disminuir la violencia en México, es indispensable detener el tráfico ilegal de armas hacia nuestro país. Y es fundamental que atiendan el grave problema de consumo de drogas en su territorio. Así como nosotros actuamos en el nuestro, ellos también deben romper las cadenas de distribución de drogas y el lavado de dinero que ocurre en los Estados Unidos. Nosotros creemos en la cooperación entre las naciones, en el intercambio de información y en el trabajo conjunto para enfrentar problemas comunes. Pero cooperación no significa subordinación. Colaboración no significa sometimiento. La lucha contra la delincuencia organizada es una responsabilidad compartida por todos los estados. Pero esa lucha no puede ser excusa para debilitar principios fundamentales del derecho internacional, como la intervención y el respeto a la autodeterminación de los pueblos. Nosotros vamos a seguir colaborando para evitar que las drogas crucen la frontera, por convicción humanista y porque entendemos el dolor que ese problema causa en familias estadounidenses. Somos hermanos de todos los pueblos y entre los gobiernos nos guía el principio juarista,
de que entre los individuos, como entre las naciones, el respeto al derecho ajeno es la paz. Es mejor trabajar conjuntamente, como socios comerciales, respetándonos y fortaleciendo el interés común con respeto a nuestras soberanías. Pero debe quedar muy claro, México no admite la injerencia en nuestros asuntos internos, porque nosotros no nos entrometemos en los asuntos internos de otras naciones. Ese es el principio constitucional de la no intervención, porque la historia de México nos ha enseñado que ningún pueblo conserva su libertad si permite

0: que intereses extranjeros decidan sobre su destino. Las y los mexicanos en México y también en Estados Unidos y en el mundo entero sabemos que los lazos que nos unen son poderosos y están construidos sobre los valores más profundos de la fraternidad. Colaboramos, nos coordinamos, pero como lo he dicho, nunca nos subordinamos ni nos subordinaremos. Bastante le costó a los padres y las madres de la patria, a nuestros próceres y al pueblo la soberanía y la independencia. Esa es visión de Estado, de patria, de nación. Ahora bien, lo más lamentable es la actitud de una parte de la derecha mexicana, una derecha entreguista, dispuesta a celebrar e incluso promover las presiones de políticos extranjeros. Una derecha que llega al extremo de invitar a representantes de la ultraderecha española para rendir homenaje a Hernán Cortés. Políticos y comentaristas que viajan al extranjero para hablar mal de México, que desde aquí solicitan intervención externa, que abren las puertas a agencias extranjeras con tal de recuperar los privilegios que perdieron cuando el pueblo decidió cambiar el rumbo de la nación. Sin embargo, por más lamentable, la verdad es que no nos extraña. Esa ha sido siempre, a lo largo de la historia, el papel de los conservadores mexicanos. Pero hay algo que no entienden. ¡México ya cambió! Nada ni nadie va a detener la transformación de nuestra patria. Esa es la nueva realidad. México es un país democrático. Es falso que queremos ser dictadura o que apoyemos la censura. Todo lo contrario. Quizás somos el país que goza de mayores libertades en el mundo, porque este movimiento nació del pueblo, camina con el pueblo y gobierna para el pueblo. Ya no son los tiempos de los privilegios y de la corrupción. Se acabó la época en que unos cuantos saqueaban a México mientras millones sufrían abandono y pobreza. Hoy el pueblo está despierto, consciente y organizado. Y por eso lo decimos con firmeza. Ni los corruptos de antes que quieren regresar al poder, ni quienes pretenden utilizar al movimiento de transformación para proteger intereses personales, ni ningún agente extranjero que quiere imponer condiciones a nuestra nación, van a doblegar la dignidad del pueblo de México. Por eso les pregunto, ¿quién decide en México? ¿Las agencias extranjeras o el pueblo? ¿Quién decide en México? ¿Los grandes intereses económicos o el pueblo? Vamos a defender la soberanía y la independencia de México. Vamos a defender la transformación. Los convoco a que a partir de la próxima semana vayamos a las plazas públicas a realizar asambleas informativas, repartir volantes y periódicos e informar al pueblo de que la patria no se vende, la patria se ama y se defiende. A todas y todos los mexicanos podemos tener diferencias, pero hay algo que todas y todos deberíamos estar de acuerdo. En México decidimos las y los mexicanos. Por mi parte, sepan que entregaré siempre mi alma, mi conocimiento, mi esfuerzo, mi convicción republicana y democrática, mi amor al pueblo y a la patria para seguir avanzando en los logros alcanzados y defender la soberanía nacional. Por ello, que quede claro, la honestidad, el amor al pueblo y a la patria siempre darán resultados para el pueblo de México y para la nación. ¡Que viva la cuarta transformación de la vida pública de México! ¡Que viva la dignidad del pueblo de México! ¡Que viva México! ¡Que viva México! ¡Que viva México!
1: Respetuosamente a todos los presentes a permanecer de pie y colocarse en posición de firmes mientras entonamos con orgullo nuestro himno nacional mexicano.

0: La presidenta de México se dirige a la escolta de bandera para despedirse de nuestro lábaro patrio. Se despide de ustedes, la presidenta constitucional de los Estados Unidos Mexicanos y comandanta suprema de las Fuerzas Armadas, doctora Claudia Sheinbaum Pardo. De todas las mexicanas y los mexicanos que nos acompañaron en este monumento histórico a la Revolución y a quienes se dieron cita en las entidades federativas de nuestro país. Que tengan todas y todos una excelente tarde.
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